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0: son las 8 de la noche. 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
1: Son las 9 de la noche. 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

0: 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Son las 10 de la noche. 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

0: son las 11 de la noche. 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

0: 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Son las 12 de la noche. 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

0: Es la una de la mañana. 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

0: son las 2 de la mañana. 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

0: Son las 3 de la mañana. 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

0: 4 de la mañana. 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
2: Hacer, mis amigos, acompañarlos a esta hora de la mañana. Yo escucho, veo y comparto a Tropicana, la más bacana, bacanísima. Bueno, por aquí estamos arrancando una nueva semana. Hoy el lunes, la última semana de este mes de julio que para mí se pasó bastante rápido. Aquí estamos hoy en este lunes 27 de julio. 27 de julio del año 2026, la dirección y programación a cargo de Néstor Hoyos. Nico Vázquez por acá, madrugándoles, acompañándolos hoy en este lunes. Ya nos vamos a reunir con todo el equipo bacano de Tropicana para llevarles información, entretenimiento, deportes, alegría, humor, todo lo que usted necesita para estar bien informado y para estar bien entretenido y bien acompañado en Tropicana, la más bacana, bacanísima. Recuerden nuestro WhatsApp de Tropicana primordial para que se reporten con sus denuncias, quejas, reclamos, inquietudes. 317-2600-983. Bienvenidos.

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1: Muy bien, aquí estamos en esta mañana, 4 de la mañana, 5 minutos. 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
1: Están escuchando Tropicana, la más bacana, bacanísima. 4 de la mañana, 10 minutos.

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1: Están escuchando Tropicana, la más bacana, bacanísima. Son las 4 de la mañana, 16 minutos.
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1: Es la más bacana, se llama Tropicana en esta nueva mañana, 421.
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1: Buenos días, yo escucho, veo y comparto Tropicana, 4 de la mañana, 26 minutos.
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1: Muy bien, para que usted esté bien informado y se entere de lo que pasa en Neiva, en el departamento del Huila y en Colombia, se lo contamos a esta hora en cómo amaneció Neiva de Tropicana, la más bacana, bacanísima. Miren, mucha atención porque, pues, hacia la explotación ilícita de yacimiento minero del río del Oro en Neiva, las autoridades lograron la captura en flagrancia de un ciudadano por el presunto delito de explotación ilícita de yacimiento minero y otros materiales. Contemplando esto en el artículo 332 del Código Penal modificado por la Ley 2111 del 2021, según la Policía Nacional, la acción se llevó a cabo durante labores de patrullaje y control sobre la ribera del río del Oro en la vereda Moscovia, zona rural del municipio de Neiva, donde las autoridades evidenciaron actividades de extracción ilegal de materiales que generan afectaciones al medio ambiente y a los recursos naturales. Pues durante el procedimiento fueron incautadas una motobomba, mangueras y diversas herramientas, entre ellas palas y barras metálicas utilizadas para el desarrollo de esta actividad ilícita. Yo escucho, veo y comparto Tropicana, la más bacana, bacanísima, con los buenos días.

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1: 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Hoy es lunes, son las 4 de la mañana, 35.
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1: Acompañándolos en esta mañana, 4:40 minutos.
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1: Aquí estamos acompañándolos en esta primera hora de información en Cómo Amaneció Neiva de Tropicana, la más bacana, bacanísima. Miren, en materia de noticias nacionales, proponen juzgar como a adultos a menores de 14 años, esto por los delitos graves que ellos cometan. Pues el congresista Jaime Arizabaleta anunció la erradicación de un proyecto de ley que busca que los menores de 14 años que cometan delitos graves puedan ser juzgados bajo las mismas reglas aplicables a los adultos. Pues la iniciativa pretende modificar al actual sistema penal juvenil que establece que los niños menores de esa edad no pueden ser procesados penalmente ni privados de la libertad, sino que son objeto de medidas de protección y restablecimiento de derechos. Según sus promotores, la propuesta responde al aumento de casos en los que menores son utilizados por organizaciones criminales para cometer homicidios, atentados, extorsiones y otros delitos de alto impacto, aprovechando las limitaciones del sistema vigente. Pues de ser aprobado, el proyecto representaría una de las reformas más profundas al régimen de responsabilidad penal juvenil en Colombia. Muy bien, esta es la mañana. El lunes yo escucho, veo y comparto Tropicana, la más bacana, bacanísima.
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1: Estamos al aire en esta mañana. Si tienen reportes, si tienen denuncias, quejas, saludos de cumpleaños, no olviden enviarlos a través de nuestro WhatsApp de Tropicana 317-2600-983. Por ahora, atención, son las 4 de la mañana, 50 minutos.
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1: Hoy es lunes, yo escucho, veo y comparto Tropicana. Son las 4 de la mañana, 54 minutos.
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0: 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Son las 5 de la mañana. 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
2: Aquí estamos en nuestra segunda hora de información después de las 5 de la mañana para traerles más noticias, más entretenimiento, todo lo que pasa en Neiva, en el departamento del Huila y sobre todo en Colombia, la información de nuestro país en Cómo Amaneció Neiva de Tropicana, la más bacana, bacanísima. Mucha atención porque el Congreso de la República solicitó a las fuerzas militares y a la Policía Nacional un informe sobre las condiciones de seguridad para la posesión del presidente electo Abelardo de la Espriella, prevista para el próximo 7 de agosto, esto en el departamento del Cauca. La petición se da luego de que la plenaria del Senado aprobara el traslado de la sesión del Congreso a Popayán para la imposición de la banda presidencial, mientras la Cámara de Representantes aún debe decidir si respalda la iniciativa. Bueno, pues mediante oficios enviados por el secretario general del Senado, Diego González, esto por instrucción del presidente del Congreso, Honorio Enríquez, se pidió a las autoridades evaluar si existen las capacidades operacionales, logísticas y de seguridad necesarias para garantizar la integridad de congresistas, funcionarios, invitados nacionales e internacionales durante la ceremonia. Toda la información a través de Tropicana, la más bacana, bacanísima. Yo escucho, veo y comparto Tropicana.
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1: Que no se le vaya a hacer tarde. Buenos días, bienvenidos. Aquí estamos, 5 de la mañana, 7 minutos. Yo escucho, veo y comparto Tropicana.
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1: Estamos al aire en una nueva mañana. Bienvenidos, son las

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1: Es la más bacana, se llama Tropicana, 5 de la mañana, 13 minutos.

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1: Nos espera un nuevo día. Yo escucho, veo y comparto Tropicana. Llegamos a las 5 de la mañana, 18, 5, 18.
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1: Es la más bacana, se llama Tropicana, 520 minutos. Atención, 520 minutos.
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1: Aquí estamos en un nuevo día, 5 de la mañana, 24 minutos.

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1: Madrugando, aquí estamos en esta mañana, 5 de la mañana, 27, 5:27.
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Dios mío, oiga, empezó a hacer calor, empezó a hacer bochorno en esta cabina, Dios santo. Oiga, qué calor hay, qué calor. Aquí estamos, señoras y señores, acompañándolos en la mañana de hoy en cómo amaneció Neiva de Tropicana en nuestra segunda hora. Y bueno, como lo dice nuestro artista colombiano J Balvin, qué calor hay, qué calor. Oiga, si usted tiene calor, amaneció en esta mañana un poco desesperado, el calor nos tiene azotados, ¿no? Aquí en Neiva, en el Huila y en gran parte del país, el calor se ha sentido con bastante fuerza. 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

0: frío, tengo calor. 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
0: Hoy es lunes, yo escucho, veo y comparto Tropicana. Buenos días, Neiva, 5:33.
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1: Llegamos a las 5 de la mañana, 40 minutos. 5:40 minutos.
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1: La información, las noticias a través de Tropicana, la más bacana, bacanísima. Ya nos estaremos reuniendo todo el equipo bacano de Tropicana después de las 6 de la mañana para que estén atentos, pendientes de toda la alegría, el entretenimiento en cómo amaneció Neiva de Tropicana. Por otro lado, vamos a hablar de las noticias de Neiva. Mucha atención porque la policía incautó 280 kilogramos de carne de cerdo que eran transportados sin la documentación sanitaria y de movilización exigida por la ley. Pues durante un operativo de control realizado en la vía que comunica a Neiva con el corregimiento del Caguán, el procedimiento fue adelantado por uniformados de la seccional de Carabineros y Protección Ambiental, quienes inspeccionaron un motocarro en el que era transportado un porcino. Al verificar la carga, el conductor manifestó que no contaba con la guía de movilización ni con los documentos que acreditaran la legalidad del transporte. Pues la carne, avaluada en 2,4 millones de pesos, fue puesta a disposición de la Secretaría de Salud de Neiva y posteriormente trasladada a las instalaciones justamente de Seagrodex para su proceso de desnaturalización. Y ya las autoridades señalaron que estos operativos buscan prevenir el abigeato y así poder garantizar pues lo que tiene que ver con el tema de productos cárnicos y así proteger la salud pública. Pues es lo que ocurre y lo que ha pasado en las últimas horas en Neiva y en el departamento de El Huila. Yo escucho, veo y comparto Tropicana.
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1: En minutos les traeremos más información, noticias en Tropicana. 5 de la mañana, 46 minutos.
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1: Es Tropicana, la más bacana, bacanísima. 5:50 a.m.
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1: Es momento de levantarse. Buenos días, Neiva. 5:54 de la mañana.
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0: 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En Tropicana son las...
1: Son las 6 de la mañana. 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

0: Llegamos a las 6:01 a.m. Un minuto, un abrazo muy grande para todos los oyentes de la emisora más bacana en ese gran lunes, hoy 27 de julio. Esto ya se está acabando, prácticamente ya estamos en la última semana del mes número 7 del año. Bajo la dirección de Néstor Hoyos, estamos con ese clima delicioso. Está haciendo mucho frío en la ciudad de Neiva, pero bueno, eso quiere decir, Nico, con los buenos días.
1: Buenos días, Chavita, ¿qué
0: ¿cómo
1: más?
0: ¿Cómo vamos?
1: Bueno, usted habla de frío, yo sentí la verdad bastante calor hace un rato, pero bueno, es que hay climas divididos, ¿no? En la ciudad de Neiva, ¿no? He sentido, y los oyentes se reportan, en algunos sectores donde es más fresquito y en otros sectores donde hace bastante calor. Pero bueno, aquí estamos a través de Tropicana, la más bacana, bacanísima, Chavita.
0: Sino que yo siento frío y a eso quería ir.
1: Sí.
0: Que eso solo significa una cosa.
1: ¿Cuál?
0: Que nuestro nevado está en su máximo esplendor en ese momento.
1: Está haciendo lo suyo, está trabajando.
0: Sí, está trabajando.
1: Bueno,
0: está camellando fuertemente. Pero bueno, 6:02 a.m, un abrazo muy especial, muy grande para cada uno de los oyentes. ¿Qué tal su fin de semana?
1: Bien, excelente, gracias a Dios.
0: Ah, bueno.
1: Todo normal, todo marchó con normalidad aquí en Tropicana, la más bacana. ¿Y el suyo cómo estuvo, Chavita?
0: Bien, gracias a Dios. Bueno. ¿Qué tal el especial ayer?
1: Bien, bacano. Qué la bacano. Gente conmovedora. Oiga, es que fue coincidencia, ¿no? Estas dos fechas del día de ayer, justamente, pues la celebración de los cumpleaños de Jason Jiménez y también, pues, la celebración, digámoslo de esa manera, de un año más de fallecimiento de el gran Darío Gómez.
0: Y se querían muchísimo, eran muy buenos amigos. Y unos meses antes de fallecer, el rey del despecho, se habían encontrado en un concierto tras bambalinas. Y hay un video donde el rey del despecho le decía a Darío Gómez: usted es el nuevo rey del despecho.
1: Uy, eso.
0: Entonces, fue mucha coincidencia, ¿no?
1: Sí, claro.
0: Pero bueno, ayer fue un día bastante, bastante emotivo. 6:03 a.m. Mi frase para el día de hoy.
1: La frase que no puede faltar, Chavita.
0: No reniegues por lo que salió mal. Después Dios te explicará el por qué.
1: Uy.
0: Esa es mi frase para el día de hoy.
1: ¿Me la puede repetir para apuntarla, por favor?
0: Claro que sí, como que no. No reniegues por lo que salió mal. Después Dios te explicará el por qué.
1: Ok, es decir que
0: a veces uno se da muchos golpes de pecho.
1: Vea.
0: Muchos golpes de pecho de por qué me pasa esto a mí, pero por qué a mí, pero por qué a mí, pero por qué a mí. Pero a veces uno no entra en razón de que todo ahí, todo tiene una explicación y todo tiene un porqué. Y después de unos meses, después de unos años, después de que pasa el tiempo, uno llega y dice, ah,
1: ahí está con como razón, la respuesta, ¿cierto?
0: Exacto. Okay. Ahí es donde uno dice, ah, con razón me pasó esto. Entonces, no reniegues por lo que salió mal, después Dios te explicará el por qué. Esa es mi frase para el día de hoy.
1: Bueno, nuestra frase del día, muy buena, a propósito. Muchas
0: Así
1: gracias,
0: es.
1: Chavita.
0: 6:04 a.m, una feliz mañana. Qué rico saludarlos en este inicio de semana, ya la última semana del mes de julio. Hoy, 27 de julio del año 2026.
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1: Muy bien, llegamos a las 6:05 a.m. Yo escucho, veo y comparto Tropicana, la más bacana, bacanísima. Atención, porque en el departamento del Huila sigue en aumento la violencia intrafamiliar entre mujeres o en las mujeres que son las más afectadas. ¡Tropicana! Mucha atención, porque Inder Huila advierte a la alcaldía de Campo Alegre el uso de escenario deportivo para realización de concierto. Esto se podría perder pólizas de garantía. ¡Tropicana! Muchísima atención, porque Abelardo de la Espriella tendría su acto de posesión en la ciudad de Cali. Congreso ha pedido a la fuerza pública un concepto de las condiciones de seguridad en el departamento del Cauca. ¡Tropicana! Mucha atención, porque en el sur oriente de Neiva, un joven pierde la vida en accidente de motocicleta. ¡Tropicana! Mucha atención, porque exdiputado Rodrigo Amaya es el nuevo secretario de Desarrollo Agropecuario y Medio Ambiente de la ciudad de Neiva. ¡Tropicana! Mucha atención, porque fue capturado presunto responsable del asesinato de Angie Marcela Ramírez en Pitalito. ¡Tropicana! Mucha atención, porque cámaras de seguridad de establecimiento comercial en Neiva pone en evidencia a una pareja que, según las imágenes, el robo de maquillaje, eran comerciantes en alerta. ¡Tropicana! Mucha atención porque por explotación ilícita de yacimiento minero en el Río del Oro fue capturada una persona en la vereda Moscovia, zona rural de Neiva. ¡Tropicana! Atención, una balacera en el barrio Villa de los Alpes. Esto en el sur del oriente de Neiva y todo por el control territorial. Deja una menor herida. ¡Tropicana! Mucha atención porque Alcaldía de Neiva pone en funcionamiento la cancha sintética del barrio Puertas del Sol. Esta intervención hace parte del plan de recuperación de escenarios deportivos. ¡Tropicana! Mucha atención porque más de 266 mil gramos de estupefacientes fueron incautados por las autoridades en el departamento del Huila. Esto durante el fin de semana. ¡Tropicana! Mucha atención porque el plan cazador en Neiva deja 24 personas capturadas por la policía durante el fin de semana.
0: 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Ya son las 6 de la mañana, 7 minutos, en la emisora más bacana, bacanísima. Yo escucho, veo y comparto Tropicana. Mucha atención porque en las últimas horas el exconcejal de Neiva, Johan Steed, denunció la instalación de nuevas señales verticales de tránsito junto a otras idénticas que según él, se encuentra en buen estado. El hecho fue reportado en la calle Octava, corredor vial que comunica a Neiva con Vega Larga. Johan Steed cuestionó la planeación de la intervención y calificó la situación como un posible despilfarro de recursos públicos. Además, pidió esclarecer quién autorizó la compra e instalación de las nuevas señales, quién recibió la obra y cuál fue el costo por el erario. El exconcejal le aseguró que precisamente ese tipo de situaciones genera dudas sobre la ejecución de proyectos de mayor envergadura en nuestra ciudad de Neiva. Yo escucho hoy y comparto Tropicana. La Secretaría de Movilidad de Neiva, en coordinación con la policía, reforzó los operativos de control para sancionar a los motociclistas que incumplen las normas de tránsito y ponen en riesgo la seguridad vial. Ojo, porque las autoridades están inmovilizando motocicletas que circulan después de las 11 de la noche en cumplimiento del decreto 0112 del 2026, además de verificar el uso obligatorio del chaleco reflectivo después de las 6 de la tarde, el casco de seguridad, el sobrecupo, las maniobras peligrosas y la documentación reglamentaria. Con esas acciones, la administración municipal busca reducir la imprudencia en las vías y proteger la vida de todos los actores viales. ¡Tropicana! Llegamos a las 6 de la mañana, 9 minutos. Yo escucho, veo y comparto Tropicana. Estas y todas las noticias, denuncias, recuerde a través de nuestro WhatsApp 317-2600-983 para que usted a esta hora de la mañana nos cuente algunas novedades en su barrio, en su comuna, novedades en las vías, en la ruta 45, intersecciones semafóricas que no estén funcionando. Ahí está para que usted nos deje esa denuncia. 6 de la mañana, 9 minutos.
3: 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En Tropicana son las...
1: Muy bien, en Tropicana 6 de la mañana, 9 minutos.
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0: Cada lunes es una nueva página, un nuevo día que Dios pone en nuestras manos. No importa cuántas veces hayas caído, cuántas lágrimas hayas derramado o cuántas batallas hayas enfrentado. Si hoy abriste los ojos es porque el Señor aún tiene un propósito para tu vida. No comiences esa semana con miedo, comienza con fe porque Dios ya va delante de ti. Te está entregando esa gran bendición que tanto le has pedido para este día, para esta semana. Así es que no te dé miedo avanzar, no te dé miedo seguir, ni mucho menos iniciar esta nueva página, este nuevo día bajo la bendición de nuestro Padre Celestial. Vamos a decirle en este devocional, Padre amado, gracias por esta hermosa mañana que nos das. Gracias por el regalo de la vida. Gracias porque nos permites despertar, respirar, abrazar a quienes amamos y comenzar una nueva semana bajo tu infinita protección. Padre Celestial, porque cada amanecer es una muestra de tu misericordia, gracias por la salud que nos regalas, por el alimento que nunca falta en nuestra mesa, por el techo que nos protege y por la familia que nos acompaña en el camino de la vida. Papito Dios, hoy ponemos en tus manos esta nueva semana. Tú conoces nuestros planes, nuestros sueños, nuestras preocupaciones y los desafíos que tendremos que enfrentar. Te pedimos que seas tú guiando este nuevo día, guiando este nuevo comienzo de muchas metas, de muchos sueños, de muchos anhelos. Señor, bendice a quienes hoy salen muy temprano a trabajar, a los campesinos que cultivan la tierra con esfuerzo, a los trabajadores que recorren las carreteras, los comerciantes que abren sus negocios con esperanza, a los médicos y enfermeras que cuidan la vida de los demás, a los docentes que forman con amor, a los policías que guardan la de seguridad y emprendedores, a todas las personas que con honestidad, sacrificio llevan su sustento a sus hogares, Padre Celestial. Papito Dios, también te pido de todo corazón que acompañes a quienes comienzan esta semana buscando una nueva oportunidad de empleo. Abre puertas donde hoy parecen cerradas. Derrama tu amor sobre quienes están saliendo adelante el día de hoy con nuevos proyectos, con nuevas metas, con nuevos anhelos. Papito Dios, hoy queremos poner en tus manos a las familias. Me dice cada hogar que nos escucha a esta hora de la mañana, que nunca falte el diálogo, el respeto, la comprensión y el amor. Ayúdanos a ser pacientes unos con otros, a perdonar con sinceridad y a valorar el regalo de compartir la vida con quienes tanto amamos, Señor. Padre Celestial, visita a quienes atraviesan una enfermedad, a quienes permanecen en un hospital o en una clínica o recuperándose en casa. Extiende tu mano sanadora sobre ellos. Fortalece también a sus familias y regálales esperanza para seguir adelante, Padre Celestial. Papito Dios, tú eres un Padre bueno. Hoy queremos pedirte por quienes comienzan este lunes con el corazón triste, por quienes extrañan un ser querido, por quienes han recibido una mala noticia o sienten que el camino no se ha vuelto fácil. Abrázalo, Señor, con tu amor y recuérdales que ninguna noche eterna y que siempre después de la oscuridad vuelve a salir el sol. Enséñanos a vivir esa semana con un corazón agradecido, que nos permitan que las preocupaciones apaguen nuestra alegría y que el desatino nos haga olvidar todas las bendiciones que ya hemos recibido de parte tuya, Señor. Como lo dice en tu palabra, en Salmo 37:5, encomienda al Señor tu camino, confía en Él y Él actuará. Que este versículo nos acompañe durante toda la semana y nos recuerde que cuando ponemos nuestra vida en tus manos, nunca caminamos solos, Señor. Y antes de finalizar esta oración, no permitas que los errores de la semana pasada definan la historia de la que comienza el día de hoy. Dios no te dio este lunes para mirar hacia atrás con tristeza, sino para caminar hacia adelante con esperanza. Confía, sonríe y sigue luchando, porque las mejores bendiciones llegan a quienes nunca dejan de creer. Que nuestro Padre Celestial te bendiga siempre que nunca pierdas la fe y lo más importante, tengas la oportunidad de iniciar este día bajo la bendición de nuestro Padre Celestial. Que sea en el nombre del Padre, del Hijo, del Espíritu Santo. Amén, amén y amén.
1: Tropicana, Tropicana, muy buenos días. Tropicana, para pedirles el favor, si me pueden saludar a mi hermana, Argenis Sánchez, que está cumpliendo hoy años, y también que se encuentra en la clínica Medilaser de la universidad, cuidando a mi mamá, ya que se encuentra bastante delicada de salud. También a la vez para pedirme que me hagan el favor y en sus oraciones pongan a mi mamá, pues ya es difícil de entender de que ella va a estar con nosotros, porque ya la enfermedad que tiene no le va a dar el privilegio de seguir con nosotros. Ella está ya en su etapa terminal. Quiero pedirles que oremos por ella para que pueda tener un descanso eterno, para que nosotros podamos soportar la partida de ella cuando le toque. Gracias, Tropicana.
2: 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En Tropicana son las...
3: Muy bien, en Tropicana 6 de la mañana, 18 minutos.
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0: en Tropicana, son las 6 de la mañana, 22 minutos. 6 de la mañana, 22. 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Así que, doña Oti de la Oti.
1: Si está con mucho calor, Tropicana te regala.
2: ¿Qué más, doña
1: Oti? Ventilador.
0: Buena, buena, buena, Tropicana. Con el ventilador. Está dando calor, doña Oti, don Nico, doña Isabel, doño Leiva.
2: Oiga, Néstor, pero de verdad está haciendo calor porque, por ejemplo, yo ahorita que salí estaba el clima frío. Sí.
0: Tenemos el nevado del Huila en su esplendor, haciendo lo suyo.
2: Sí, sí, sí.
0: 6 de la mañana, 23. Isabel, con los buenos días, ¿cómo vamos?
2: ¿Qué más, Néstor? Buenos días. ¿Cómo le ha ido?
0: Muy bien. ¿Qué tal el fin de semana?
2: Bien, tranquilo, gracias a Dios. Movidito el sábado con el tema del ventilador, que eso la gente envió unas perlas. Doña Otilia y yo nos moríamos aquí de la risa.
0: No.
2: Por ver todos los ventiladores que tienen los oyentes, la gente en el departamento del Huila es muy ingeniosa, ¿sabía?
0: Jocosa, ingeniosa, no se deja varar por nada.
2: No, pero
0: y eso
2: ¿qué?
0: Que José Ordoño nos bautizó perezosos.
2: No, imagínese usted. De perezosos no tenemos nada.
0: Nico Vázquez, ¿cómo amanece?
3: Néstor, ¿qué tal? Bienvenido, buenos días, aquí estamos. Ya arrancando nuestra última semana de este mes de julio. ¿No se les hace que este mes ha sido el mes que más rápido se ha pasado en todo el año?
0: ¿Cómo la vio?
2: Sí.
3: ¿O consideran ustedes que pues ha sido muy lento?
0: Bastante rápido.
3: Bastante rápido, ¿cierto?
0: Bastante rápido. Por eso aquí en Tropicana...
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0: ¿Cómo la vio? 6:24, doña Oti.
1: ¡Ay, qué calor! ¡Yo quiero el ventilador! ¡Ay, qué calor! ¡Yo quiero el ventilador! ¡El ventilador de Tropicana! Pida ya el link 317-2600-983, el ventilador de Tropicana.
5: ¡Calor! 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
0: Bueno, ¡qué calor! 6 de la mañana, 24.
2: ¿No será que a doña Otilia ya la menopausia ya la tiene jodida?
0: La menopausia, bueno, todo lo que usted quiera. Ojo, porque vamos a estar entonces hoy con el link y usted puede recibir la llamada ganadora y se lleva ese ventilador con Tropicana, la más bacana, bacanísima. ¿Qué hay que hacer, Isabel?
2: Facilísimo, a través de nuestro WhatsApp 317-26-00983. Ustedes nos van a solicitar el link del ventilador. Chavita, que es que yo ya me inscribí el sábado. Tranquilo, no se preocupe porque no hay que volverse a inscribir porque ya nos queda ahí en el sistema. Para los oyentes que son nuevos, para los que acaban de llegar a nuestra sintonía, que no se han inscrito en nuestro link de el ventilador, para que lo hagan de una vez, que tienen tiempito.
0: 317-26-00-983.
1: ¡Ay, va a ser calor! Y Tropicana me regala el ventilador.
3: Ella como siempre, ¿no?
2: No.
1: Pide el link. Deje estar chimoseando los estados de la vecina. ¡Ole!
2: No.
1: ¡Ole! Pide el link porque va a hacer calor y ganes el ventilador.
2: No.
0: El ventilador de Tropicana. Bueno, el ventilador no. Vamos a entregar muchos ventiladores. ¡Uva!
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0: y comparto Tropicana, la más bacana, bacanísima. Así que vaya pidiendo el link de una vez, 317-2600-983, 317-2600-983. Yo escucho, veo y comparto Tropicana, la más bacana, bacanísima. 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
0: Muy bien, 6:26, sigue el debate por la posesión de Abelardo de la Espriella este próximo 7 de agosto, hablando de noticias de Colombia y el mundo. Ahora suena la ciudad de Cali como la sede de este acto de posesión. El Congreso de la República le ha pedido a la Fuerza Pública que realice y entregue el concepto sobre la seguridad en el departamento del Cauca, Isabel.
2: Sí, Néstor, pues se conoció en las últimas horas, precisamente como usted lo dice, que el presidente electo Abelardo de la Espriella ha anunciado que su posesión presidencial será ahora en Cali, por lo que le solicitó a la Cámara de Representantes aprobar el traslado de la sesión plenaria a la capital del Valle del Cauca. El mandatario explicó que inicialmente contemplaba la realización de este acto en el departamento del Cauca, pero aseguró que la actividad volcánica en la zona y el cierre del aeropuerto de Popayán impiden garantizar las condiciones logísticas necesarias. Según indicó, Cali ofrece las garantías para desarrollar la ceremonia. De la Espriella afirmó que mantiene su compromiso de rendir homenaje a los soldados y policías del país, motivo por el cual eligió la capital vallecaucana como escenario para el acto de transmisión de este mando. Pero obviamente eso ha generado mucha controversia. El presidente Gustavo Petro respondió precisamente a estas declaraciones y dijo que la posesión presidencial debe realizarse en un escenario civil.
0: Muy bien, 6 de la mañana, 28 minutos. En noticias internacionales, Tadej Pogačar, una vez más, quinta vez, se queda con el título del Tour de Francia, don Nico.
3: Así es, efectivamente, ha finalizado, ¿no?, esta competición, una de las más importantes a nivel internacional, y es el Tour de Francia 2026. El día de ayer, domingo 26 de julio, se coronó nada más y nada menos que Tadej como campeón absoluto de su quinta, bueno, triunfo se le puede llamar, el podio. Justamente podio y calificación general de lo que se vivió el día de ayer, o con un tiempo acumulado de 73 horas más 56,26 segundos. El segundo lugar se lo llevó Remco Evenepoel, sí, con 6 horas 26 segundos, y el tercer lugar se lo llevó Isaac del Toro también con 9 horas 42 segundos. Pero pues Egan Bernal sí no lo vi por ahí dentro de la tabla de posiciones, ¿no?
0: El mejor colombiano en el Tour era el de Pitalito. Le estaba yendo muy bien a nuestro Laboyano. Uy, se me escapó el nombre.
3: Harold Tejada.
0: Gracias por el dato, Leiva. Harold Tejada, uno de los mejores colombianos en esta competición. Estamos hablando del Tour de Francia. Una vez más, entonces, Tadej Pogačar, quinto título ya.
2: Imagínese usted.
0: Es la quinta vez que se queda con el título del Tour de Francia. Algunas de las noticias de Colombia y el mundo a través de Tropicana. ¿Cómo amaneció, Neiva? 6 de la mañana, 29 minutos, 6:29. No olvide el ventilador, que se lo entrega Tropicana.

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1: Muy bien, yo escucho, veo y comparto Tropicana, la más bacana, bacanísima. 6:34 a.m. ¿Qué estará pasando con esta sociedad que cada día nos creemos intocables? No nos pueden mirar, no nos pueden pedir algún antecedente, no podemos ser requeridos por la autoridad porque primero comienzan con la requeñequería, digámoslo así. Y es que usted no puede pararme porque es que está prohibido, que es que aquí está la norma, que es que tal, que usted no puede hacer un retén, que porque no tiene nada. Hermano, el que nada debe, nada teme. Este es un nuevo caso del que nada, el que nada debe, nada teme. Un personaje en el sur de Neiva que increpó al ejército.
2: Imagínese usted.
1: En el momento de ser requerido. Estaban estos soldados haciendo su trabajo. Mejor dicho, Isabel, escuchemos este dramático momento.
3: Estamos acá en el puesto de control de las Margaritas. Acá están los señores, estamos con mi cabo, ¿qué, perdón? Es ilegal que un señor del ejército le pida documentos, los pases y todo algo. ¿Con qué sentido lo hace usted pedirle los papeles al señor? Esta propiedad, seguro. ¿Usted es autoridad para hacer eso? Eso se llama coste. No, usted no es autoridad, tiene que ser tránsito. Usted no es autoridad para que le pida. Ni el ejército está muriendo de hambre. Creo que le subieron el sueldo para que respetara a la ciudadanía. El ejército no está muriendo de hambre. Entonces estoy haciendo este video para subirlo, para que el señor le quede muy en claro que eso se llama constreñimiento. O usted detener se llama secuestro. Usted no puede detener a un ciudadano, usted no es autoridad de tránsito. ¿Quién más está pidiendo? Ustedes no pueden pedir, no pueden pedir, escúcheme bien. Ustedes no pueden pedir ni seguro, ni pase, ni tarjeta de propiedad. ¿Quién es el comandante de esto? El comandante. Usted está atropellando a los señores. Usted lo está secuestrando, lo está deteniendo su marcha. Eso lo hacen las personas al margen de la ley. Hablemos de las pescas milagrosas. Usted no puede detenerme. Regala su nombre completo, ¿no, al favor?
4: No, primero Walter Peñuela.
3: Cabe primero Walter Peñuela. Es irregular lo que...
2: Pues ahí está, Néstor. Ese fue el video
1: borracho, ¿no?
2: Que precisamente un ciudadano a través de redes sociales denunció públicamente, como ustedes lo escucharon, que uniformados del Ejército Nacional estaban solicitando licencia, SOA, tarjetas de propiedad y bueno, digamos que toda la reglamentación a unos jóvenes motociclistas a la entrada.

0: puede.
1: Claro, okay. Es el ejército.
0: Lo que no pueden hacer es que inmovilizar la
1: moto. Eso sí, no.
2: O hacer algún comparendo o algo, no lo pueden hacer.
0: No, porque no tienen las herramientas ni están facultados. Pero ellos, si quisieran, llaman al de. Pueden decirle, espere, porque usted no está cumpliendo con la norma, ya hacemos el llamado a los de tránsito. Y ahí sí tienen, ahí tendrían que intervenir. Ahí sí, lo mismo la policía, los patrulleros, los cuadrantes, lo mismo, pueden solicitar la documentación requerida.
2: Sí.
0: Y si no están cumpliendo, lo mismo, llaman a un agente de tránsito. Obviamente, ya como el policía, si, digámoslo en estos términos, si pilló al conductor infringiendo la norma, es el principal testigo. Decir, mire, aquí está incumpliendo, estos son los papeles y hágale. Así de sencillo. Es como cuando la gente se pone berraca y un agente de tránsito requiere y los pilla en la, como dicen popularmente, infraganti.
2: Sí.
0: Lo pueden hacer.
2: Estaba investigando aquí en esto y es que justamente el Ejército Nacional en las vías de Colombia sí puede solicitar los documentos de identidad para controles de seguridad o aérea, pero no tienen la facultad de imponer comparendos ni de exigir documentos específicos de tránsito como la revisión técnico-mecánica o el respectivo SOAT, ¿no? Entonces es como, bueno, pues sí tener en cuenta ese tema porque pues muchos de pronto piensan que el Ejército Nacional puede hacer algún comparendo. No, solamente pueden solicitar el tema del documento, verificar de que pues estén al día y listo, no es más.
0: Muy bien, 639, a nombre del Grupo Aval, la experiencia del fútbol más grande del planeta continúa gracias a Visa. 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Esta es la información que tenemos a esta hora aquí a través de Tropicana, la más bacana, bacanísima. Son las 6 de la mañana, 40 minutos, 6:40.
3: Buenos días. No, señores, están ustedes los de Tropicana equivocados en cuanto a eso, porque ellos no vieron la falta. Los de tránsito no han visto la causal de la falta. Entonces, los del ejército no pueden pedir documentación, ni pase, ni SOAT. No pueden pedir eso. Ellos solamente están facultados para pedir la cédula de ciudadanía y hacer investigar la cédula, más no papeles de propiedad de la moto ni nada de esta vaina, porque ellos no tienen competencia con tránsito. Ni pueden llamar a tránsito para que les haga un comparendo porque los de tránsito no han visto la falta y no han visto, no los han parado en el momento que van andando. Los que los pararon fueron los del ejército, entonces están equivocados, no tienen facultad legal para poderlos parar y que el ejército llame a tránsito. No ha pasado. No.
0: Yo le hago una pregunta a este oyente. ¿Cuál es el problema? ¿Por qué se tienen que ofuscar?
2: Sí.
0: ¿Por qué se tienen que molestar? ¿Por qué se tienen que...
1: Siempre le hemos dicho, el que nada debe nada
2: ¿por
1: debe.
2: Qué total,
0: se tienen, ¿por
2: total.
0: Qué se tienen que incomodar? Si a mí un soldado me detiene, me hace el pare, me requiere los documentos, señor, bien pueda.
2: Claro.
0: ¿Ah?
2: Es la autoridad también, claro.
0: Autoridad, o sea, particularmente. Mire, una vez... Yo me atrevo a decir esto al caballero que nos está diciendo que está equivocado. Una vez me encontré con un procedimiento de los patrulleros de un cuadrante de la policía, le estoy hablando de hace un par de años, donde precisamente habían unos personajes en una motocicleta.
2: Sí.
0: Hicieron el requerimiento respectivo y pertinente. Y la motocicleta tenía unas inconsistencias con el tema de la documentación. Es más, hubo una polémica que por qué los detenían tal que no sé. A partir de ahí, comencé, averigüé y pude investigar. Y la policía, efectivamente, no puede... Si es la policía de tránsito, sí.

0: Pero la policía, como un cuadrante, hicieron el requerimiento y podían llamar a tránsito. Podían llamar a tránsito. Y lo que usted acaba de leer, el ejército sí puede pedir la documentación. Entonces, si la moto es robada...
1: Claro.
0: Si llegasen a encontrar alguna inconsistencia, ¿cómo que no van a poder actuar? ¿Cómo viene a decir usted que es ilegal? Es mi pregunta, es mi inquietud.
2: Sí, claro.
0: Entonces, vuelvo e insisto, y lamentablemente eso es por una pérdida de autoridad. Ahí está claro, ya el ejército, ya nadie puede pedir papeles porque las señoritas se ponen bravas, se molestan, se incomodan. Oh, a mí me da mucha pena, pero el que nada debe, nada teme. Ya ahí sí grave y cojan el procedimiento que el soldado le inmovilizó la moto, se la guardó en el batallón o donde están ellos ubicados. Pero hacer semejante show porque le pidieron unos documentos.
2: Unos documentos.
0: No.
2: Algo rutinario, ¿no?
0: Algo sí, rutinario. Claro.
2: Algo de rutina. Escuchamos a los oyentes.
0: Hola, Tropicana, buenos días.
3: Muy buenos días, Tropicana. Lo que pasa es que estas personas que se molestan porque los piden la documentación legal, seguramente van sin la documentación legal. Así de sencillo. Yo soy motociclista, ando con todos mis documentos al día, el pase, chaleco, casco, todo marcado, mis espejos, mis direccionales, bien de llantas. Y siempre paro donde me lo indican, muestro toda mi documentación, sea el que sea, policía, ejército, tránsito, porque no tengo nada que ocultar. Muy buenos días, Tropicana, la más bacana.
2: Muy bien, muchísimas gracias. Tropicana, buenos días.
4: Tropicana, muy buenos días para toda la mesa de trabajo. Respuesta al señor que termina de hablar, por Dios santo, pues son autoridades, pueden requerir documentos. Pero qué vaina, hola, pero si está la autoridad pendiente, malo, y si no están pendientes también, por Dios, señor, ponga los pies en la tierra, aterrice. ¿En qué planeta vive usted que no quiere que la autoridad, es decir, que haya autoridad?
0: Isabel, léame lo que me acaba de enviar al WhatsApp.
2: Estuve buscando a través de internet y dice, abro comillas, los soldados del ejército no tienen exactamente las mismas facultades generales de la policía. En principio no pueden pararte simplemente para hacer un control rutinario de identificación como si fueran policías, salvo que exista una función legal o una situación específica que les dé competencia. Por ejemplo, apoyo a la autoridad, control de una zona o una operación determinada.
0: Bien, pero léame lo que me acaba de mandar.
2: Eso es lo que le acabé de mandar.
0: Bueno. Miren, el Ejército Nacional de Colombia dice lo siguiente.
2: A ver.
0: No tiene la facultad legal ni constitucional para exigir documentos de identidad o de tránsito a los ciudadanos en las calles, vías públicas o zonas urbanas. O sea, dentro de la ciudad de Neiva. Los soldados que hicieron este requerimiento están en una zona rural de Neiva ya.
2: Así es.
0: Ellos están en una zona rural y podrían proceder para el tema de registro y control y demás. Entonces, claro, dentro.
2: Además
0: de...
2: que el ejército siempre ha hecho control ahí en la entrada del Caguán. Siempre lo han hecho.
1: No, y es bueno. Es bueno.
0: Eso está muy bien. Es más, que se hagan, ahí se hacen los de tránsito, ahí se hace todo el mundo. Uh-huh. Eso está muy bien. Pero ojo, dentro de la ciudad no lo pueden hacer.
2: Sí.
0: Ellos hacen un apoyo, hacen un acompañamiento a las autoridades, en el caso de la policía, cuando hacen los recorridos por la ciudad. Pero ahí, en ese punto del Caguán, del batallón de... Se me escapa el nombre. Del batallón del Caguán.
1: Sí.
0: No es batallón, tiene otro nombre. Del puesto de control.
2: Puesto de control.
0: Del puesto de control del ejército en el Caguán, lo pueden hacer porque eso ya es zona rural.
2: Sí.
0: Ya eso es zona rural.
2: Retén militar, nos dice por acá.
0: El retén militar del Caguán. Muchas gracias a los oyentes. Ahí sí, porque eso ya es zona rural.
2: Zona rural, así es.
0: Ya de ese retén para abajo, como dicen popularmente, ahí ya eso es jurisdicción de Neiva. o digamos que zona urbana.
2: Zona urbana, así es.
0: 6:48.
2: Hola.
5: Ya, bendecido día para todos. Pues mi opinión es, si se someten a tener una moto, un carro, es porque van a ser responsables con sus respectivos documentos, ¿sí? Si para el ejército y la policía, tránsito, no hay nada que ocultar, nada que temer. Tengo todo el día. Si no van a tener un documento el día antes, no tengan nada, no saquen nada, para evitar esos inconvenientes. Bendiciones para todos.
0: Muy bien.
2: Tenemos más oyentes, Néstor.
0: Hola, Tropicana, muy buenos días.
6: No, Néstor, usted está muy, pero muy equivocado, Néstor. O sea que si un día esto, al frente de bomberos llegan a hacer, los bomberos llegan a hacer un puesto de control, entonces también toca pasar los papeles de la moto a los bomberos. No, señor, está muy equivocado. Al hacer eso, el ejército también puede ocasionar corrupción. ¿Por qué corrupción? Porque si ellos ven que la moto, el vehículo, no tiene papeles al día, entonces empiezan ellos a decir, bueno, como usted no tiene papeles al día, denme tanta plata y yo lo suelto, o deme esto para yo no llamarlos de tránsito. Es eso, ellos no están facultados. O sea que si usted, Néstor, le llega a decir los bomberos a usted, deme la documentación del vehículo suyo, usted los entrega o usted lo entrega a cualquier ciudadano. Ahí está muy equivocado mi papá.
0: Pues mi papá, me permite, pero... está como muy exaltadito, está
1: bravito.
0: Estoy hablando respectivamente de la funcionalidad, y el ejército sí lo puede hacer en la zona rural, y lo dice claramente la norma, y lo acabo de leer. ¿Sí? Y lo acabo de leer. ¿Sí? Ahora, creo que el ejemplo con los bomberos
2: no tiene nada que ver, compañero,
0: el ejemplo con los bomberos.
2: Amigo,
0: porque
2: una cosa
0: son los bomberos,
1: sí,
0: y otra cosa es una fuerza militar,
1: claro,
0: como lo es el ejército. Entonces,
6: amigo,
0: muy bien. Estos son los oyentes. Aquí están en Tropicana. Muy buenos días.
7: Hola, Tropicana. Muy buenos días para participar ahí. Pues digo yo que está bien que pidan documentos de los vehículos, de las motocicletas, de todo eso. Imagínense que le roben a uno la moto o el carro, más que todo las motos, que es lo que se roban, y arranquen para allá, para la zona rural. Nadie los para, el ejército no los paró a pedirles de pronto, venga, tarjeta de propiedad. Venga, tienen la tarjeta de propiedad, al menos la tarjeta de propiedad que les pidieran, porque ¿cómo hacen para saber que esa moto sí es de esas personas? Entonces, para mí me parece que está bien, desde que usan de bien de papeles, ¿cuál es el problema?
0: Claro.
2: Muy bien. Yo no tengo ningún problema.
1: Malos y sí, malos y no, o sea, ¿en qué estamos? Es la pregunta,
0: Es que si los agentes de tránsito, pues es que van a decir que es que yo los defiendo, pero es que si los agentes de tránsito hacen un retén, ¿sabe cómo le llaman? Persecución a la ciudadanía.
2: Sí, no, sí.
0: Es que así,
2: y ahí
0: así
2: sí
0: dicen.
2: Salen todos los veedores de movilidad y no sé qué, que esto es ilegal, que... Pero hombre, pero malo si no lo hacen y malo si sí.
0: Muy bien. Sí. Como dice un partido político, sí, pero no así.
2: Sí, pero no así.
0: Muy bien. 6:51, a nombre del Grupo Aval, en Tropicana, la más bacana.
8: Isabel. ¿Hola? Tropicana, Tropicana, un feliz inicio de semana a la mesa directiva. Total respaldo a nuestras fuerzas militares. El ejército está para hacer control y vigilancia, y en su momento requieren los documentos para hacer la relación de que el estado del vehículo y el estado de la persona lo puede hacer sin ningún problema. Y si está en tránsito, pues hombre, va hacia un destino, entonces el hecho se tipifica normalmente, y si requiere otra autoridad lo puede hacer sin ningún problema, dependiendo del estado del vehículo.
2: Bueno.
1: Hay comentarios, Néstor.
0: Claro, ¿qué dicen en redes?
1: Se está generando como una polémica en esta mañana, y también están comentando nuestros seguidores a través de nuestra plataforma de TikTok. Dice por aquí lo siguiente: no, señor, eso es urbano, dice por acá Sergio Herrera. Dicen por acá, entonces ahí sí, que lo pare el ejército para unas cosas y para otras no. Es lo que dice por acá Cris. Dicen por acá, Giancarlos, el ejército está ayudando a generar seguridad y control en esta zona, ya que ninguna autoridad lo está haciendo. Es lo que dicen nuestros seguidores a través de nuestra plataforma de TikTok en la mañana de hoy.
0: Muy bien. Al oyente que me está diciendo que eso es zona urbana, que vaya a la alcaldía y pregunte
2: no,
0: bien.
2: No es
0: zona
2: bueno,
0: urbana. Eso ya es, eso es rural. Es zona rural. Sencillamente en este ejemplo, señor querido oyente de las redes, cuando estaban pidiendo la intervención de parte de la alcaldía para este trabajo de la recuperación de la vía Neiva-Caguán, pues señores, ¿eso a quién le corresponde? A la gobernación. ¿Por qué? Porque están encargados los de la gobernación de las vías terciarias. Y esa pregunta le puede salir en el IFES. 653, ¿qué dicen? Un oyente más que me voy a nombre a del grupo, ¿vale?
2: ¿Qué dice?
9: Tropicana, buenos días. Esos ciudadanos que se ofuscan porque una autoridad le pide algún documento, esos son los que no tienen los documentos en regla. El ciudadano que tiene todo en regla pasa los documentos y listo.
2: Así es, y yo.
0: Muy bien.
2: Yo no tengo ningún problema en pasar
1: mi documentación.
2: Si el ejército, si la policía me paran, no tengo ningún problema.
0: El ejército, la policía, la fuerza aérea, la armada, dependiendo de la jurisdicción. Si a mí me requieren, sí señor, dígame qué necesito.
2: Sí.
0: Ese cuento amarillo, para no decir que pendejo, que es que usted no está autorizado, que no.
2: Nada que ver ahí, no.
0: Vengan con esas mentiritas, que por eso es que estamos como estamos. 6:54 minutos en la mañana. Grupo Valen, ¿cómo amaneció de Tropicana? Buenos días.
10: Buenos días, Tropicana. Uy, no, definitivamente hay gente muy ignorante. ¿Cómo, qué comparación tan estúpida la que viene a decir este señor? Donde dice que si es ilógico. Bomberos no es fuerza colombiana. ¿Cuántas veces no se le pide apoyo y cuántas veces el ejército no ha cogido a malandros cuando se roban las motos en plan candado? ¿Cuántas personas no han cogido asesinos también? Por lo mismo, que vayan en carro, ellos tienen toda la autoridad para parar al que quiera, sea moto, sea carro. Y de que uno vaya al día, no le veo el problema. Ese señor sí está fuera de base.
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1: Yo escucho, veo y comparto Tropicana. Mucha atención porque la violencia intrafamiliar registró un preocupante aumento en el departamento del Huila durante el primer semestre del 2026. De acuerdo con las cifras consolidadas por la Policía Nacional, entre enero y junio de este año se reportaron 1.561 casos en la región, mientras que en el mismo periodo del 2025 se habían contabilizado 1.298 denuncias. Eso significa un incremento de 263 casos, equivalente a un incremento cercano al 20%.
2: 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Muy bien, son las 7 de la mañana en punto. Mucha atención porque la gobernación le jala las orejas a la alcaldía de Campo Alegre, esto por uso de polideportivo. Pues a través de un oficio de 7 páginas, el Inder Huila realizó una serie de requerimientos y advertencias sobre la posible configuración de un eximente de responsabilidad de garantía de estabilidad de obra por uso indebido. Esto por parte de la infraestructura deportiva del polideportivo Alberto Montaña en el municipio de Campo Alegre. Esto al parecer por la promoción de un concierto bajo el marco de las fiestas del arroz, indicando que el lugar donde se desarrollará dicho evento es el polideportivo.
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8: Muy bien, yo escucho, veo y comparto Tropicana, la más bacana, bacanísima, a las 7 de la mañana, 2 minutos. 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
1: En Tropicana son las 7 de la mañana, 4 minutos.
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1: Bueno, muy bien, así está listo el link para que se registren y se lleven el ventilador con Tropicana. 7 de la mañana, 6 minutos.

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1: Muy bien, en Tropicana son las 7 de la mañana, 10 minutos. 7 de la mañana, 10 minutos. Oiga, Nico, la historia de las babillas que resultaron fallecidas o muertas en el norte de la capital del departamento del Huila. ¿Qué fue lo que pasó?
2: Sí, señor, hay consternación y hay tristeza, la verdad, en el municipio de Villavieja, justamente por la muerte de una babilla conocida como Camila. Es una babilla hembra caimán de la especie aguja, justamente pues en el río Magdalena, pues allí en ese sector de Villavieja, junto a su compañero también que se llama Camilo. Es que es una pareja.
1: Camila y Camilo.
2: Camila y Camilo. Esta pareja justamente que pues se vieron afectadas por personas inescrupulosas, ¿no? Especialmente pues esta babilla conocida como Camila. Rápidamente los dos ejemplares venían siendo monitoreados por la autoridad ambiental desde pequeños y también podían ser observados por turistas que al paso del tiempo pues era como pues como el avistamiento, los podían ver, los podían observar y los podían conocer. La población está consternada porque pues de un momento a otro los mismos pobladores o la persona que estaba como encargada, que era como un guía turístico, de un momento a otro encontraron a la babilla muerta. Estaba muerta y aparte de eso le habían amputado o le habían quitado,
1: le cortaron la cola.
2: Sí, señor, y efectivamente,
1: como con un tiro de gracia, escuché.
2: También tenía un disparo en la cabeza. Y pues esto ha generado indignación justamente allí en el municipio de Villavieja. Sin embargo, ya en las últimas horas, pues están investigando qué fue lo que ocurrió, qué fue lo que pasó. Pero la comunidad está bastante molesta en esto, por ese tema, porque pues son animales de conservación, son animales que pues se están perdiendo, ¿no? O se están extinguiendo. Y pues lo que hace el ser humano es protegerlos y cuidarlos. Pero vienen otros, digámoslo entre comillas, seres humanos que la verdad no tienen compasión y lo que hacen es quitarles la vida.
1: Muy bien, 7 de la mañana, 12 minutos, yo escucho, veo y comparto Tropicana, la más bacana, bacanísima. Estamos a esta hora acompañándoles en Cómo Amaneció. Hoy es lunes, hoy es 27 de julio.
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3: Muy bien, llegamos a las 7 de la mañana, 13 minutos. A esta hora, la comunidad tiene la palabra.
4: Buenos días, señores de Tropicana, ¿cómo estás? Espero se encuentre muy bien.
1: Buenos días.
4: Quiero hacer poner en conocimiento una situación que se viene presentando con unas mascoticas de aquí de la cuadra, cuyo dueño les está causando pues maltrato. Ellos mantienen solitos prácticamente todo el día. Cuando él llega, han habido vecinos que se han dado cuenta de que los maltrata con los pies, los golpea con los pies. Anoche por lo menos se presentó una situación de que los animalitos quedaron solos, las tres mascoticas quedaron solas y estaban desesperados, yo creo que por el hambre. Entonces, por eso pues me vi en la obligación de hacer un video para denunciar la situación. Ya les voy a compartir el video para que puedan escuchar el desespero de las pobres mascoticas, porque pues ellos están en el día solos. Él viene solo por rato y los ratos que él llega, pues no sé si es que no los alimenta. Lo cierto es que sí los lastima. Entonces no sé, para que ustedes pongan por favor en conocimiento ante la autoridad competente para que vengan y le hagan, no sé si es que él ya no quiere las mascoticas, pues entonces que se las retiren de ahí de la casa, porque los que están sufriendo obviamente son estos seres sintientes e indefensos, ¿sí?
1: Muy bien. Ahí está la inquietud. La denuncia que hace nuestra oyente sobre este caso de...
3: Qué lástima, ¿no? Animal, ¿para qué se ponen a tener animales si los van a tener encerrados? ¿O les van a pegar? ¿O no les van a dar pues la vida realmente que se merece un animalito de estos? Me pasó, Néstor, ese fin de semana en el conjunto donde yo vivo, salí un momento al balcón y me di cuenta de que había un gatico en un balcón encerrado en pleno rayo del sol. O sea, ¿en qué cabeza cabe usted tener un animalito de esos en un balcón súper pequeño que ni siquiera tenía agua, no tenía comida? El gatico estaba encima de la arenera. Uh-huh. Ahí estaba llorando el pobre animalito y tenía la puerta del balcón cerrada.
2: Ese es el pan. Entonces, de cada día, ¿no? Usted, en varios hogares.
3: ¿Para qué se pone a tener un animal, a comprarlo, adoptarlo, lo que usted quiera, si lo va a tener en unas condiciones tan precarias como esas? O sea, ¿en qué cabeza cabe? Realmente la gente no tiene corazón, la gente no sé.
1: Complicado el tema.
3: No, da mucha tristeza, la verdad.
1: Muy bien, 7 de la mañana, 16 minutos. 7 de la mañana, 16. Luis Alfonso, en Tropicana. La chismofilia.

0: Muy bien, yo escucho a mí y comparto Tropicana. Oiga, Isabel, sigue tomando muchísima más fuerza y hemos estado muy pendientes con el tema del patinaje en la capital, en la ciudad de Neiva.
1: Sí, sí, sí.
0: Ahora con este escenario del patinódromo que precisamente la administración municipal hace poco lo habían construido, pero estaba a oscuras. Y les entregaron el escenario y ya el alcalde intervino y les entregó el tema ya iluminado y como tiene que ser. Pues mire, a esta hora se han unido varias escuelas de patinaje. Estamos hablando de la escuela Futuritos, está Neiva Te Ama y está Constelación Sobre Ruedas. Está con nosotros el profe Diego Camacho. Profe, bienvenido a Tropicana, muy buenos días.
2: Muy buenos días, ¿cómo han estado?
0: ¿Cómo le ha ido, profe?
2: Muy bien, gracias a Dios, acá en el labor, gestionando nuestro evento deportivo, o Pitas de Corazón, patinando con la Chechi Baena.
1: Uy, bueno, qué bacano, vea la Chechi Baena.
0: La idea es que, así como se ha venido Rigoberto Urán, como han venido varios deportistas, pues en esta oportunidad nos van a traer, están haciendo un trabajo muy interesante en traer a la Chechi Baena, campeona mundial, campeona olímpica en tema de patinaje. Hablemos un poquito, regáleme un perfil, profe, de la Chechi Baena, su merced, que está trabajando en el tema del patinaje.
2: Pues qué te digo, o sea, qué más perfil, que es 24 veces campeona del mundo. No más te digo eso, con esto ya arraso con todo.
1: Uy.
0: 24 veces campeona mundial en el tema de patinaje.
1: Profe, ¿son puros niños o tienen jóvenes, tienen adultos? Vamos, ¿cómo es el tema ahí?
2: Vamos a tener varias categorías, de los 4 años en adelante, hasta los 13 años, 15 años, 16, hasta lo que más quiera.
1: Uy,
0: ah, ¿cómo la ve usted?
1: Qué bueno. Alumna de 30 no
0: nosotros los gorditos podemos ir a hacer patinaje.
2: Claro, con todo el gusto sacamos una categoría mayores.
0: Categoría barrigoncito. Diego, vamos a contarle a nuestros oyentes, se viene el Festival Nacional Opitas de Corazón. Y una de las invitadas especiales precisamente es la Chechi Baena. Hablemos un poco de este evento.
2: Listo, el evento, es que ese evento va a estar bestial. Vamos a tener casi 900 deportistas, 2000 integrantes en nuestro escenario deportivo. Pista Ruta del Sol se va a realizar el 23 de agosto a las 7:30 de la mañana.
1: Vea, qué bueno. 7:30 de la mañana.
0: 7:30 de
2: la
0: mañana.
2: Claro que sí. Y el día 22 de agosto, un día antes de nuestro evento, vamos a tener la rueda de prensa con la Chechi Baena, no más que toda la 24 veces campeona del mundo.
0: Bueno, buenísimo. Estarán con todos los niños, niñas y adolescentes de estas escuelas. Precisamente la semana anterior estuvimos hablando con el profe Gustavo de Futuritos. Estuvimos hablando del trabajo, de lo que se viene adelantando, profe. Bueno, la gestión también es la consecución de algunos recursos, del apoyo de la empresa privada. Cuéntenos un poquito, profe Gustavo. Si puede intervenir, estamos
3: con
1: la garganta
0: un poquito disfónico. Pero, profe Gustavo, vamos a invitar a las empresas, a los que se quieran unir a este gran evento.
3: Bueno, muy buenos días para todos, para las personas que escuchan en este momento Tropicana. Mi nombre es Gustavo Cotacio, coordinador de la Escuela Futurito. Hago parte como organizador de este evento con un equipo de trabajo que hemos venido realizando esta gestión, realizando este evento. Y la invitación es para todas las empresas que nos puedan apoyar. Con gusto nos pueden estar escribiendo. Con gusto nosotros les pasamos el proyecto para que hagan partes, aliados estratégicos de este gran evento.
1: ¿Algún número de contacto de pronto para que las personas se puedan comunicar ya directamente con ustedes?
2: Sí, claro. Está el número 313-357-7337. Y con todas las empresas, bienvenidos sean a nuestro nuevo proyecto.
0: Claro que es importante. Ahora, este tema de trabajo de responsabilidad social que se puede hacer con estas escuelas de formación, ¿pueden ir al patinódromo? ¿Qué hay detrás de Surabastos, profe?
3: Bueno, sí, señor. La invitación es para todas las personas que puedan ir a patinar. Tenemos inscripciones abiertas con diferentes escuelas de formación y diferentes categorías. En este momento también hacemos la invitación a aquellas personas que entrenan en un club y no van a participar, lo pueden hacer totalmente independiente.
0: Muy bien, ahí están entonces. Se une Neiva Te Ama,
1: sí,
0: la escuela Futuritos y Constelación Sobre Ruedas, quienes nos acompañan a esta hora para este primer Festival Nacional de Opitas de Corazón con nuestra invitada especial, la Chechi Baena. Si se quieren unir, quieren apoyar, quieren acompañar este evento para nuestros empresarios, alguna marca, vamos a recordar el número de contacto también, profe, una vez más.
2: Creo que sí, 313-357-7337, lo puede escribir con todo gusto, podemos responder ese número para que se una a nuestro evento deportivo.
0: Vamos a recordar la fecha de realización de este evento, profe.
2: Creo que sí, se va a realizar el 23 de agosto a las 7:30 de la mañana.
0: 7:30 de la mañana.
1: Qué bueno. ¿En dónde será?
2: En la pista de Mercareimba, Ruta del Sol.
0: Okay. Ahí está.
1: Bueno, facilísimo. No, facilísimo. No tiene pierde.
0: Profe Diego, gracias por acompañarnos. Una feliz mañana para usted.
2: No, muchas gracias a ustedes y gracias por invitarnos.
0: Profe Gustavo, muchas gracias.
3: Muchísimas gracias.
0: Muy bien, ahí están entonces. Yo escucho, veo y comparto Tropicana, la más bacana, bacanísima. ¡Doña Oti!
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0: Muy bien, a las 7 de la mañana, 30 minutos. 7 de la mañana, 30 minutos. Yo escucho, veo y comparto Tropicana. A esta hora, Isabel, Nicolás y oyentes.
1: Sí.
0: Está con nosotros el alcalde de la ciudad de Neiva, Germán Casagua. Alcalde, bienvenido, buenos días.
4: Néstor, muy buenos días. Un saludo especial acá a la mesa de trabajo y, por supuesto, a todos los oyentes que nos acompañan a esta hora del día. Bueno, con todas las pilas puestas para iniciar esta semana, a seguir en esas acciones de recuperación de nuestra ciudad.
5: Oiga, alcalde, hablando usted que le puso las pilas a la fuente de la carrera quinta con 21, ¿no?
4: Oiga, quedó muy bonita. Ese es un monumento histórico, pero que pasaba desapercibido porque estaba descuidado, no tenía iluminación, lleno de basura, feo. Y es un monumento que se denomina la Intihuantana, que tiene una historia además muy bonita,
5: sí,
4: que fue un monumento donado por el sector privado, pero que durante muchísimo tiempo estuvo en el completo olvido. Y pues obviamente en ese trabajo que nosotros estamos haciendo de recuperación de nuestra ciudad, decidimos limpiarlo, recuperarlo, hacerle mantenimiento y finalizamos colocándole una hermosa fuente. Yo desde que tengo uso de razón nunca le vi una fuente prendida de agua a ese monumento. Entonces lo que nosotros hicimos fue diseñarle una fuente de agua con iluminación para que llame la atención ese monumento y darle vida a este lugar y que todos los ciudadanos se sientan satisfechos, a gusto, que se sientan identificados con este tipo de infraestructura, de espacios públicos recuperados en la ciudad, que se ve bonito.
5: Muy bien. Ahí está entonces, además,
4: sí, mucha gente bonito tomándose fotos
5: ahora,
4: allá.
5: Y eso puede convertirse en tendencia porque usted escribe Neiva en alguna de las redes, en los buscadores, y nos aparecen imágenes de este monumento, de este punto de la ciudad.
4: Y sobre todo que no es la única fuente que vamos a hacer. Ya vamos a empezar con otra fuente también bonita para que las familias puedan ir, para que el turista llegue y se dé cuenta que hay una ciudad que tiene doliente, que hay una ciudad que se cuida. Vamos a construir otra fuente ahí en el Parque Lisburg también, va a quedar una fuente muy bonita, pero a la vez vamos a remodelar un parque infantil. Ahí hay un parque infantil en madera,
5: sí,
4: grande. Vamos a trasladar a ese y vamos a colocar un área de parques con atracciones para niños con discapacidad. Uh-huh. Que en Neiva hasta el momento no hay un solo parque, no hay una sola atracción mecánica que le permita a los niños en silla de ruedas, por ejemplo, poder tener esta diversión en algún parque de la ciudad de Neiva. Ese parque va a ser muy bonito. Ya hicimos una recuperación del Parque Lisburg, hicimos podas, lo iluminamos en ese trabajo que estamos haciendo de recuperar, de embellecer mucho parque que estaba en el completo abandono y olvido.
5: Alcalde, un turista se le acerca, usted está en Bogotá, en su trabajo, en su gestión. Alcalde, ¿qué hay para hacer en Neiva? ¿Qué me recomienda para hacer en Neiva?
4: Digamos que en este caso, primero, uno de los atractivos, la gastronomía que nosotros tenemos. Hay otros atractivos también que he tenido la posibilidad de visitar, que es cómo se produce, cómo se cultiva el café en nuestra ciudad. Yo les pongo un ejemplo. Cuando uno va a Chile, cuando uno va a México,
5: sí,
4: allá uno de los planes turísticos que hay para hacer En México lo llevan y le enseñan a uno cuál es el proceso de producción del tequila.
5: Sí.
4: Cuando uno lo llevan, cuando uno va a Chile, sí, lo llevan y le muestran y le enseñan, y eso es un atractivo y es un plan para los turistas cuando se llega a Chile. Aquí en Neiva hay unos sitios ya que la administración municipal ha venido apoyando para que le enseñen al turista todo el proceso de producción de el café, que es algo insignia ya de nosotros. Y obviamente nosotros seguimos en la recuperación de estos escenarios como esta fuente, que se vuelven atractivos y que los ciudadanos, sin duda alguna, y el turista, pues puede ir a tomarse una foto, puede tener un referente de la ciudad de Neiva. Ya vamos a empezar con la remodelación, bueno, todavía en este momento no, pero sé que el Parque Santander también va a ser un atractivo muy grande de la ciudad. Y lo otro que también tenemos son los atractivos naturales que, sí, tiene nuestra ciudad, aquí nomás para el lado del Triunfo, los miradores, todo lo que gira en torno a nuestra naturaleza, el sector rural, que tiene atractivos muy hermosos, muy bonitos, y que para mucho neivano ya es algo natural, es paisajismo porque estamos relacionados todo el día, pero hay mucho turista que llega y que queda encantado de todos esos beneficios atractivos naturales que nosotros tenemos en nuestro municipio.
1: Oiga, Néstor, y con los buenos días para el alcalde, hace una semanita atrás nosotros habíamos hecho como una especie de numeral,
5: sí,
1: de cuáles son esos sitios turísticos de la ciudad de Neiva que a la gente le gustaría volver a ver, a disfrutar y demás, ya que usted está tocando el tema turístico. Y hay dos que la gente tocaba mucho, y es el Parque La Rebeca y el otro es el Parque Isla.
4: Ok.
1: Es muy difícil recuperar esos espacios, son espacios privados. O sea, ¿cómo es el tema ahí de la administración municipal? Usted, ya que está tocando la recuperación de los espacios públicos de la ciudad de Neiva.
4: Digamos que lo que nosotros hemos venido haciendo, por ejemplo, con el Parque La Rebeca, es haciendo un tema de mantenimiento. Estamos diseñando para generar una infraestructura deportiva ahí, como lo es el Parque de Lucha, para que sea visitado muchísimo más por ciudadanos, que eso reactiva, sí, mucho un espacio público cuando es visitado por la gente. Y el Parque Isla, nosotros hemos venido haciendo un tema de mantenimiento de senderos. No ha sido fácil porque obviamente esa es un área supremamente grande en donde se requeriría no solamente contar con los recursos del municipio, sino contar con el apoyo de recursos departamental o nacional. Lo que nosotros hemos venido haciendo es manteniéndolo, haciendo la inversión para los senderos que ya se le hizo alguna inversión, pues se puedan seguir manteniendo.
5: Muy bien. 7:36 PM. Me están diciendo acá en TikTok que ¿cuándo va a embellecer el estadio? Le preguntamos al alcalde cómo va el proceso del estadio. Ojo, porque la primera fase es el tema de la demolición de la tribuna occidental. ¿Cómo va el proceso de contratación? Porque, pues, decía alguien hace poco, la implosión son segundos, pero la recolección de los escombros,
4: correcto,
5: el tema de disponer el escenario ya para esta remodelación. ¿Cómo va el estadio? La gente todavía tiene como esa, con esa duda, tras todo este poco de polémicas que han habido, pero lo veo usted, como dicen popularmente, callado, pero trabajando en el tema.
4: Sí, no es más, nosotros estamos dedicados a quitarnos ese monumento a la corrupción, a la desfachatez, que son esos hierros retorcidos, que es esa obra inconclusa que tanto daño nos ha hecho. Digamos que se han generado muchas polémicas, nosotros estamos desconcentrados en hacerle seguimiento al proceso de contratación, ya está publicado. Ya los contratistas están presentando sus propuestas. Nosotros ya ahorita empezaremos a la calificación para garantizar de que cumplan lo que nosotros exigimos con capacidad financiera, con idoneidad, con experiencia, para que la empresa o las personas que se lleguen a ganar esa licitación, pues hombre, nos hagan un trabajo bien hecho y rápido. Tenemos unos pliegos de condiciones ajustados a la necesidad que nosotros necesitamos y en 3-4 meses... después de que se haga la implosión, tenemos que tener ese lote completamente limpio para que vaya articulado con el proceso de construcción de la tribuna occidental. Vamos dentro de lo que nosotros hemos proyectado. Esperamos que todos estos procesos, con la bendición de Dios, sigan su trámite como lo están en los cronogramas.
5: Muy bien. Ahí está entonces.
4: O sea, este año.

0: fútbol cuando estaba el Atlético Huila, mostraran esa occidental y qué guay.
1: No, éramos el hazmerreír de todo el país. Y yo no entiendo cómo algunas personas dicen que no es necesario tumbar eso. Que eso, seguramente para algunas personas eso se ve bonito, se sienten orgullosos de que tengamos nosotros ahí una obra inconclusa. Porque algunas personas dicen, pero ¿para qué le van a meter más plata? Pues meterle más plata para rehabilitar eso vale muchísimo más que lo que vale demoler eso y hacer una vaina decente, hacer una vaina ajustada a las necesidades de la ciudad. Venga, la pregunta es, ¿será que nosotros necesitamos acá en Neiva un estadio de 60.000, 50.000 espectadores acá? Bueno, de pronto sí, tenerlo hermoso. Primera pregunta, ¿se llenaría? Claro. Constantemente un escenario de 50.000 espectadores, de 60.000 espectadores aquí en Neiva, o necesitamos un escenario que se ajuste a las necesidades de hoy, pero que también se ajuste a las necesidades proyectadas a 10, 15 años, 20 años máximo, y ahí poder salir adelante. Pero aquí lo importante es que hemos decidido tener el plan de acción e implementarlo, y en eso es lo que estamos, pese a las críticas, pese a que no lo quieren frenar, pese a que quieren hacer protagonismo político, pese a que tienen intereses personales de atravesarse para que este gobierno no cumpla esa promesa. Ese es el objetivo de algunos. Sencillamente, que al alcalde le vaya mal porque él prometió que iba a remodelar eso, y entonces algunos lo único que quieren es que al alcalde le vaya mal y que no pueda cumplir esa promesa. No buscan nada más.
0: Muy bien. 7:40 a.m. ¿Los oyentes, alcalde?
1: Por favor.
0: Vamos a esta hora con los oyentes de Tropicana, la más bacana, bacanísima.
2: Tropicana, la más bacana, buenos días. Ahí para la mesa de trabajo. Ahí para el señor alcalde. Mire, ya desde yo escribiendo, cuando él publica cosas, carrera calles. Tenemos la calle muy abandonada en la comuna 8, Barrio Las Cristalinas, carrera 40B 216. Esa calle lleva más de 30 años que mucho, es una carretera de herradura. Muy horrible esa calle, pues estamos perjudicados, hay niños con discapacidad que necesitan utilizar las sillas de ruedas para poder bajar, y ese piedrisquero, eso tienen que echarse el niño al hombro ya. Un bebé ya, un niño pues como de 11, 12 años. Entonces, señor alcalde, lo esperamos. Barrio Las Cristalinas, comuna 8, carrera 40B 216.
0: Carrera 40B 216.
1: Hemos tomado datos. Aquí estoy tomando datos. Me gustaría que el ciudadano que nos acabó de dejar ese mensaje, Chavita, a ver si nos puede dejar el número del celular de él para poderlo contactar.
3: Claro que sí.
1: Y personalmente voy a ir a revisar en primer medida, porque no sé cómo esté la red de acueducto, de alcantarillado, servicios públicos, porque generalmente a uno los ciudadanos le piden la pavimentación de vías, pero no saben a veces si las redes de servicios públicos están en óptimas condiciones,
0: claro,
1: que es la primera revisión que nosotros tenemos que hacer antes de comprometernos con la pavimentación, porque lo que he hecho con muchos ciudadanos es decirles a ellos, vea, vamos a dar el primer gran paso. Me comprometo con la reposición de red de acueducto y alcantarillado para que quede listo.
0: Sí, señor.
1: Y si puedo conseguir más recursos, damos el segundo paso. Pero sin duda alguna, el que nosotros ya hayamos solucionado redes de acueducto y alcantarillado, ya los ciudadanos pueden ver mucho más factible la pavimentación de su vía.
0: Ahí está entonces. Vamos a estar muy atentos. Sí, hacemos el puente y el contacto para que se pueda hacer lo respectivo y pertinente. Otro oyente a esta hora en Tropicana. ¿Cómo amaneció Neiva?
4: Hola, Tropicana. Buenos días, señor alcalde. Buenos días. Tengo la siguiente duda o consulta. Usted recuperó el espacio público por la calle octava entre carrera segunda y tercera frente al Éxito. Ubicó a los señores vendedores ahí en la Plaza Cívica y los dejó, digamos, como alineados. Si usted hoy en día pasa por esa vía, ya los señores vendedores se han metido nuevamente a la calle octava invadiendo el carril vehicular. Entonces ya hay medio carril tapado. De aquí a fin de año ya no tenemos vía por esa zona, porque como el de adelante se corre medio metro, entonces el vecino se corre un metro más porque el de adelante ya lo está tapando. Tropicana, la más bacana, bacanísima.
0: Muy bien. Espacio público, señor.
1: Ese es un espacio que lo concertamos cuando yo dije, vamos a recuperar ahí esa calle frente a la Plaza Cívica. Muchas personas creían, esto se va a armar aquí.

0: Troya.
1: Esto aquí se va a armar la de Troya. Esto aquí se imaginaban gases lacrimógenos, SMAT, bueno. Y lo que hicimos fue un trabajo de concientización y llegamos a común acuerdo con estas familias que están de manera informal allá. Vamos a seguir haciendo esos acercamientos porque lo que nos han dicho es que están llegando algunos que están queriéndonos formar el desorden. Vamos ahora, más aún con la solicitud que nos acaba de hacer el oyente, a tomar las medidas correspondientes para seguir en el camino de la recuperación del espacio público en esta zona. Ya habíamos dado unos grandes pasos y lo que puede tener la tranquilidad del ciudadano y los oyentes es que no voy a permitir que retrocedamos en esto. Ya ahí estamos recuperando el espacio público, por ejemplo, de al frente de los comuneros, también sí. En una esquina ahí que todos los comerciantes de los comuneros me lo habían solicitado desde la semana pasada. Di la orden de que se tiene que recuperar ese espacio público ahí al frente del centro comercial Los Comuneros.
2: Y le encargan que la marihuana también se vaya de ahí porque, uy...
1: No, tiene que ver con eso.
2: No hay nada más peligroso, alcalde, pasar por la segunda con octava y en ayunas y oliendo a marihuana, uy...
1: Yo fui porque me gusta ir a escuchar a los comerciantes de los comuneros.
2: Sí.
1: Se ha venido reactivando, ha venido cogiendo fuerza el centro comercial, pero entonces todos me decían, mire, aquí al interior... Bien, vamos mejorando. El problema lo tenemos, alcalde, ahí afuera. Y esta misma semana los comerciantes evidenciaron de que llegó el personal, llegó la policía, llegó movilidad y ahora el compromiso es ser constantes y continuos para que se den cuenta que ahí no se pueden estacionar y afectar la movilidad y obviamente a los clientes del centro comercial Los Comuneros.
0: Pero a mí me pasó algo muy curioso y es que la policía, sí, bueno, hace sus controles, no sé qué, pero desafortunadamente no les pueden hacer nada por el tema de la dosis mínima, ¿no? Que llaman ahora. Me pasó algo y es que por la Inés García Durán venía yo trabajando y venían unos señores fumando marihuana y detrás mío venía una patrulla de la policía, unos motorizados, como le dicen ahora. No. Y entonces... y yo les hice...
3: No, pero ¿casualidad no las habrá regañado usted?
0: No, pero por lo menos yo les hice como ojitos a los policías como para que los pararan porque me les tragué todo el humo que venían consumiendo, pero desafortunadamente sí. No hicieron nada. Entonces, no, pero, ahí es donde dice, bueno, el tema de la dosis
2: Chava,
0: mínima.
2: Te corto tu intervención, pero me preocupa que esa marihuana era mala porque le sacó fue la piedra. Se supone que la debe poner uno contento, la marihuana que usted puso fue brava. ¡No!
1: Lo hubiera dejado alegre.
2: Sí, claro. Alcalde, dice usted entonces que ya se viene la intervención carrera segunda con calle octava.
1: Correcto.
2: Esto con el fin de darle mejor tráfico, mejor movilidad a esta zona y sobre todo una mejor cara al centro comercial Los Comuneros.
1: Sí, sí, sí. Allá hay muchas familias que dependen del centro comercial Los Comuneros. Se ha venido haciendo un gran trabajo, las ventas han venido aumentando, así nos lo han reportado los comerciantes. Así que van a seguir contando con todo nuestro apoyo en el centro comercial Los Comuneros para ahora intervenir lo que es el perímetro alrededor del centro comercial, que eso nos corresponde ya a nosotros 100%. Allá hemos tenido un apoyo muy grande de los comerciantes, nos hemos unido con la administración municipal del centro comercial y ahora nosotros con espacio público, con movilidad, vamos a entregarle también esas condiciones a los empresarios de los comuneros.
2: Muy bien, 7:47 minutos.
4: Tropicana, la más bacana, muy buenos días. Tropicana, para pedirle al señor alcalde que por favor el arreglo del techo del polideportivo del barrio San Bernardo, lo tenemos totalmente destruido, es... que por favor nos colaboren en ese arreglo. Tropicana, la más bacana, desde el barrio San Bernardo.
2: Comuna número 10.
1: San Bernardo, ¿qué tenemos? Cuando fui, había hecho el compromiso de la recuperación de la escuela de San Bernardo.
2: Sí.
1: Se la entregamos en perfectas condiciones. Ahí me pidieron el mantenimiento de la vía. Ya vamos a empezar con la pavimentación. La comunidad muy trabajadora ya, porque yo les dije, venga, colabórenos ustedes también. Y nosotros también colaboramos, unimos esfuerzos y empezamos a solucionar ese tema. Empezamos y ya vamos nosotros también a aportar con la pavimentación, ya la comunidad empezó. Y ahora, escuchando a la oyente, voy a ir porque me gusta supervisar los trabajos. Me regalan el número del celular también de la persona que habló para ir a ver, porque la verdad, eso sí no lo tenía en el radar, la cubierta del polideportivo allá de San Bernardo. Para tomar nota, ir con Secretaría de Deportes a ver qué le planteamos, qué solución adelantamos, para pues mejorar la infraestructura deportiva, ya que lo hemos venido haciendo y que nos estamos identificando por la gran cantidad de escenarios recuperados y construidos en torno al deporte.
5: Adelante, su merced.
0: No, que aquí a través de nuestro TikTok nos están preguntando, alcalde, ¿para cuándo la carrera 24 en el barrio La Trinidad completamente pavimentada?
1: Ayer domingo estuve desde las 9 de la mañana casi hasta el mediodía en La Trinidad. En La Trinidad ya empezamos, ya los trabajos ya empezaron en la vía principal, que va a beneficiar no solamente a La Trinidad, sino también a otro barrio. Identificamos también ya las cuadras que vamos a intervenir. Vamos a intervenir 5 tramos viales en el barrio La Trinidad. Recordemos que el barrio La Trinidad no tiene ni una sola vía pavimentada en su interior. Ni una. Y es un barrio de más de 25 años. Ni una. O sea, sí. Cuando fui concejal, gestionamos y ayudamos para que se pavimentara la de la vía de acceso. Sí, la vía principal de acceso, sí. Pero que esa no atraviesa el barrio, pasa por un costado.
5: Pasa por un ladito.
1: Al interior del barrio La Trinidad no hay una sola. Y en tan solo, en nuestro gobierno, se van a pavimentar 5 tramos de vías dentro de La Trinidad. Como digo, ya los trabajos empezaron. Esto no es carreta, esto no es cuento. Ya la maquinaria la tenemos allá. Ayer continuaron los trabajos por parte de empresas públicas para profundizar redes de acueducto, acometidas, ayudándole a los ciudadanos. Y la persona que pase por La Trinidad se da cuenta ya que tenemos trabajadores y maquinaria para ya finiquitar el proceso de pavimentación.
5: Ya que contesta esta pregunta, señor alcalde, usted habló de un tema importantísimo, la infraestructura deportiva. Canaima, Puertas del Sol, con nuevas canchas sintéticas, hacía lectura y revisaba estas recuperaciones de más de 11 escenarios deportivos con la recuperación, hace parte del recurso que le prestaron a la ciudad de Neiva y que usted ha venido ejecutando.
1: Correcto, el crédito.
5: Del crédito, del empréstito que se le hizo a la ciudad. Entregó otros 2 escenarios. ¿Cómo sigue, digámoslo así, en términos nuestros, la agenda para seguir entregando esos escenarios? Yo
1: me acuerdo mucho que aquí, pues obviamente vengo constantemente a darle la cara a los ciudadanos. ¿Y qué polémica tan grande cuando hablamos del crédito? ¿Qué por qué se tiene que endeudar la alcaldía? ¿Qué se va a hacer con esas obras? Yo creo que hoy los ciudadanos pueden entrar a calificar cómo nosotros estamos invirtiendo la plata. En tan solo 2 aspectos, por ahora. 1, remodelación de salones comunitarios, que muchos barrios hoy están gozando ya de tener un espacio comunitario al disfrute de todos los habitantes del sector. Y 2, las canchas sintéticas. Este fin de semana le entregamos a la comuna número 6 la tercera cancha sintética, que es Puertas del Sol. Esa cancha estaba inservible, literal, cerrada 100%. Habían unas canchas que cuando nosotros llegamos las utilizaban en pésimas condiciones, pero las utilizaban. Esta ya no daba ni para eso. Y se las dejamos en perfectas condiciones, los sumideros, el tema de drenaje, el tapete sintético. Se hizo un trabajo muy bonito en Puertas del Sol, Comuna 6. Ya días atrás habíamos entregado Canaima y días atrás ya habíamos entregado la cancha del Parque Mirador del Sur. Le hemos entregado a la comuna número 6 3 escenarios deportivos. Me queda pendiente el del barrio Bogotá.
5: Sí.
1: El del barrio Bogotá, que también le vamos a hacer una intervención. Ese no está tan destrozado como estaban los otros, pero qué día visité el barrio Bogotá y me comprometí en hacerle un mantenimiento a ese tapete sintético para que no se siga deteriorando mucho más.
5: Esto para cerrar el periplo por la comuna número 6 de escenarios deportivos.
1: De escenarios deportivos. No, porque me queda pendiente la inauguración ahí en la comuna número 6 de la pista de patinaje de iniciación que vamos a inaugurar en unos 15, 20 días. Un escenario deportivo hermosísimo en donde mucho niño ya va a tener la posibilidad de escoger otro deporte que no sea el fútbol, porque generalmente siempre es, pero es que toda la plata se le invierte al fútbol y hay otras disciplinas deportivas que son importantes. Aquí también le estamos invirtiendo a el patinaje en nuestra ciudad.
5: Muy bien. 753, me lo están saludando, señor alcalde del barrio Los Molinos. Le están pidiendo un apoyo para que con su equipo de trabajo se pueda promover una jornada de aseo del parque en el barrio Los Molinos, comuna número 2, detrás donde se ubican las ferias, que se encuentra en mal estado, mucha basura y un poco abandonado.
1: Ok.
5: Barrio Los Molinos, comuna número 2.
1: Yo estuve en Los Molinos, que la comunidad, la Junta de Acción Comunal, me invitó. Estuve precisamente el jueves, miércoles de la semana pasada, 9 de la noche, estuve reunido allá, hicimos unos compromisos. Hay un parque que ellos tienen que es bonito, pero que no lo estaban utilizando mucho para el consumo. Empezamos a hacer operativos todas las noches. Anoche, antenoche, llegó movilidad, llegó la policía, comparendos a las personas, porque es prohibido el consumo de droga, así lo decreté, en espacios, en parques de la ciudad de Neiva. Entonces ya se están empezando a dar cuenta que si cogen esos escenarios, seguimos sacando comparendos, que desafortunadamente a veces la gente entiende cuando se les toca el bolsillo. Y a veces suena duro decirlo, suena feo decirlo, pero si nos vamos a la realidad, así es que aprenden algunos. Otras personas obviamente acatan las recomendaciones, las solicitudes, pero hay otros que desafortunadamente no.
5: Y hablando de seguridad, alcalde, ¿cómo van las intervenciones a los piques ilegales?
1: Venga, perdón, pero entonces sí, es un compromiso que también tengo, hacer una intervención allá en el barrio Los Molinos. Eso me queda pendiente. En el barrio Los Molinos, esta semana que pasó, entregamos ya una alarma comunitaria, porque ya no lo había solicitado la comunidad. Claro, allá el barrio que está pegado en Los Molinos es el barrio Cámbulos.
5: Sí, Cámbulos.
1: E hicimos unas intervenciones en unos parques que quedaron tan bonitos que entonces ya la comunidad se está dando cuenta y nos están solicitando que se haga lo mismo en los diferentes parques. En este momento estamos interviniendo y hoy, yo creo que terminamos esta semana, entre mañana yo creo que estamos terminando el parque donde está ubicado el CAI de la policía en el barrio Las Granjas.
5: Granjas.
1: Ese 26. Parque. Se lo vamos a dejar espectacular también a la gente, y ahí pasaríamos yo creo que a Los Molinos.
5: A Los Molinos, muy bien, de Granjas a Los Molinos. 756, alcalde, la intervención de los piques ilegales, el tema de la seguridad, que es un tema que siempre nuestros oyentes nos tocan en cómo amaneció de Tropicana, ¿cuál es el resultado? ¿Cómo van estas intervenciones de los piques ilegales acá en Neiva?
1: Nosotros cuando llegamos, yo lo recuerdo hace 2 años, esos piques eran todos los jueves frente al edificio de Prohuila.
5: En la 15 Sur.
1: Allá, en esa vía que es grande. Algunas personas me decían, alcalde, eso ya no lo controla nadie. Eso ya es incontrolable, ni la policía siquiera ya va a poder controlar eso. Pues vamos a ver si no lo podemos controlar. Y efectivamente me fui con la fuerza pública, con movilidad, y en menos de un mes, ya la gente de ese sector de allá dejó de sufrir por el tema de los piques ilegales. Ahora no lo cogieron para el oriente. Y en unos 15 días, máximo un mes, se van a dar cuenta que ya no va a existir más ese problema. Porque la cantidad de motos inmovilizadas, de comparendos, de arrestos, porque encontramos personas también con armas, eso los calma inmediatamente. Cuando se da cuenta que le inmovilizamos la motocicleta, ahí se dan cuenta que aquí hay autoridad, y eso se los he venido demostrando. Ahora nos cogieron para allá, se van a dar cuenta,
5: sí,
1: que en un mesecito ya la comunidad no va a seguir sufriendo por ese problema de los piques ilegales allá.
5: Muy bien, 7 de la mañana, 52 oyentes más, alcalde.
1: Vale.
5: A esta hora, ¿quién? ¿Cómo amaneció de Tropicana?
6: Señor alcalde, buenos días. Soy madre de estudiantes del colegio Caguán. Quiero saber qué ha pasado con la institución, porque está en completo abandono. Los niños no cuentan con baños ni cuentan con una cancha para recrearse. Usted viera los baños como están en esa escuela. Está en un completo abandono ese colegio. La escuela, tanto el colegio.
5: Bueno, muy bien.
0: La institución educativa del Caguán, señor alcalde, le están preguntando.
1: Nosotros hemos venido buscando solucionar el problema de raíz. ¿Cuál es el problema de raíz de la del Caguán? Es el megacolegio. Nosotros formulamos el proyecto, esperamos, hemos venido trabajando con el gobierno nacional bastante tiempo para poder firmar, esperamos que quede firmado. Esa fue una de las solicitudes que también le hicimos al nuevo gobierno, para poder tener una infraestructura acorde a las necesidades del corregimiento del Caguán. Allá, sí, vamos a hacerle mantenimiento porque obviamente los estudiantes están yendo todos los días, pero el tema de fondo es construir el colegio nuevo. Y a eso es que nosotros hemos venido enfocando nuestros esfuerzos. Ya hemos atendido varias delegaciones, hemos ido muchísimas veces a Bogotá, porque este es un proyecto de 17 mil millones de pesos que necesitamos del apoyo del gobierno nacional. Ya tenemos esa cifra, ya se hizo un anteproyecto y hemos avanzado significativamente. Ya viabilizamos, legalizamos los predios, esperamos poder tener ese convenio con el FIE, el Fondo de Infraestructura Educativa del Gobierno Nacional, del Ministerio de Educación, para que ellos hagan lo que hicieron con el Santa Librada, sacar un proceso que es llave en mano,
5: sí,
1: que adjudican a un contratista y le dicen, usted diseña y usted construye, que eso para mí es lo mejor porque agiliza muchísimo los tiempos.
5: Muy bien.
0: A través de nuestro TikTok sí, se está repitiendo varias preguntas. Alcalde, la vereda del Venado, ¿para cuándo? Usted nos prometió placa huella. Y hay otra que se repite muchísimo. Alcalde, ¿para cuándo las calles del barrio Bellavista y el techo del parque Mirador del Sur?
1: Ya con el tema del Mirador del Sur, lo que estábamos esperando era que nos facilitaran un equipo especializado, porque es que esa cubierta es bastante, bastante alta. Entonces ya estamos en esas gestiones para poder habilitarlo, porque hoy es un riesgo. Recuerden que hubo un vendaval muy fuerte allá en la comuna número 6 que fue lo que dañó esa infraestructura de la cubierta. Ya quedaron de confirmárnoslo para los próximos 15 días para empezar a hacer los trabajos de remodelación. Los otros trabajos que ya van a empezar en el Parque Mirador del Sur es prácticamente la construcción o renovación o recuperación del auditorio del Parque Mirador del Sur. Eso, cuando nosotros lo recibimos, estaba inservible, arruinado, donde todo el techo ya estaba en el piso. Entonces ya vamos a invertirle cerca de 200 millones de pesos para entregarle a ese auditorio, porque es que en ese auditorio eran muchas las escuelas de formación culturales que se beneficiaban de ese auditorio. Entonces lo que queremos es que nuestros niños nuevamente regresen a esos auditorios. Estamos haciendo un trabajo muy fuerte con las escuelas de formación deportivas, estamos haciendo un trabajo muy fuerte con las escuelas de formación culturales. Hay algunas personas que me dicen, oye, alcalde, usted le está invirtiendo harto a la infraestructura. Yo les digo, miren, la plata que yo le estoy invirtiendo a la infraestructura, la verdad, más que salir a mostrar una cancha bonita, más que salir a mostrar un escenario recuperado, para mí, la verdad, lo más importante es ver esos escenarios llenos de niños, en donde sus padres pueden tener la tranquilidad de írselos a dejar a un profesor de la administración municipal, en donde los está capacitando, en donde los está formando. Y lo que yo he hablado con los secretarios, con el secretario de deportes y con los instructores, es decirles, vengan, la responsabilidad suya no es solamente enseñarle a pegar una patada al balón, enseñarles a jugar. La responsabilidad de ustedes también está en inculcarle valores a los niños que ustedes tienen a cargo, a que respeten a su compañero, a que no digan groserías, a que sean disciplinados en el horario, a que ellos mismos también asuman una responsabilidad. Eso es un aspecto fundamental y esa es la verdad, el argumento principal por el cual yo decidí invertirle a los escenarios deportivos,
5: sí,
1: porque los que se van a beneficiar enormemente son nuestros niños.
0: ¿Y bueno, el tema de la vereda del Venado?
1: Vereda El Venado, nosotros tenemos una programación, hemos venido avanzando, porque ¿qué es lo que yo he hecho? Priorizar inversiones. Entonces, por ejemplo, la primera inversión que nosotros hicimos en El Venado, y el oyente fácilmente me puede desmentir, fue tocar puertas con el sector privado y le remodelamos la escuela del Venado.
5: Sí.
1: Esa escuela quedó como nueva. Se cambió toda su cubierta, se construyó restaurante escolar. Esa escuela, antes de que nosotros llegáramos, era una y hoy es otra. Entonces he venido haciendo inversiones en diferentes puntos, pero sin duda alguna es un compromiso que tenemos. Ahí necesitamos un apoyo de la comunidad, porque el compromiso con la comunidad fue, ellos nos ponen mano de obra y nos ponen parte de materiales y nosotros también asumimos el resto.
5: Sí.
1: Voy a reunirme con ellos a decirles, bueno, sí, yo cumplo, pero también está el compromiso por parte de ustedes.
5: Muy bien. 8:03, alcalde. Usted verá.
1: Miren, si... yo quiero, porque no hemos hablado de un tema que es la seguridad. Sí. ¿Cómo nosotros hemos venido avanzando en el tema de la seguridad? Y yo a veces cuando digo esto, yo sé que genera mucha polémica porque pues Con esto no estoy diciendo que no se presenten robos en la ciudad, ni mucho menos.
5: Sí.
1: Sí. Pero nosotros le hacemos seguimiento a cada uno de los delitos. Robos de carros, robos de celular, robos de viviendas, robos a establecimientos comerciales. Uno de lo que más se quejaba la gente cuando yo llegué al gobierno era el robo de celulares. Esa era una vaina desbordada en la ciudad. En el 2024 se registraron y se recibieron 1.600 denuncias de robo de celular del 2024. 1.600. En el 2025, a corte del mes de julio, a corte de hoy, el año pasado, llevamos 823 reportes.
5: Casi el 50% de reducción.
1: Sí. Al año pasado.
5: Sí.
1: A este año, o sea, estoy tomando del año pasado los mismos meses. ¿Sí? De enero a julio.
5: Sí.
1: De enero a julio, el año pasado se presentaron 821 reportes de celular. 2026, del primero de enero a julio,
5: sí,
1: hemos tenido 475 reportes de hurto de celular. O sea, se está reduciendo de 821 a 475, una reducción del 42%. En el hurto a celulares. Quiere decir que se redujo en exactamente 346 hurtos. Claro, van en el transcurso del año 476, que es una cifra significativa.
5: Sí.
1: Pero si la comparamos a cuando nosotros llegamos, que 2024. No eran 400, sino eran 1.600, pues obviamente eso era una cifra que por redes sociales eso era disparado constante y continuamente, publicaciones y la gente desesperada. Claro, llegar y recuperar la seguridad de un chasquido, pues ustedes entenderán que no es fácil.
5: Sí.
1: Pero la estadística no miente. Y cualquier ciudadano que quiera hacer una crítica argumentada y justificada, que entre al Observatorio del Delito, que eso es una fuente oficial a nivel nacional. Eso no la manejamos yo, porque cuando le roban el celular o cuando le roban algo a un ciudadano, no pone la queja o la denuncia ante la administración municipal, la pone ante la fiscalía.
5: Sí.
1: ¿Sí? Ahí es donde reposan y donde se recaudan toda la información de las denuncias. Y ahí es donde yo saco la estadística para decir si las estrategias que nosotros estamos implementando están sirviendo o no están sirviendo. En ese dato simplemente, y en el resto de delitos también los hemos venido reduciendo. No canto victoria. La próxima semana le voy a entregar a la policía 15 motocicletas más. En un mes les estoy entregando otras 8 motocicletas más, radioteléfonos, para seguir fortaleciendo el pie de fuerza.
5: Más herramientas que salen del impuesto
1: a la seguridad. Sobretasa a la seguridad. Esto sin plata y fortalecer la policía es muy difícil. Aquí necesitamos darle las herramientas a la policía para que la policía siga capturando a todos estos bandidos.
5: Muy bien, son las 8 de la mañana, 7 minutos, alcalde, como siempre, muy amable, gracias por su generosidad y su tiempo para con nuestros oyentes y aquí en Tropicana.
1: Ahí seguimos, hoy estamos tapando huecos en mansiones del norte, que me lo estaban pidiendo muchísimo allá en la comuna número 1, y la otra cuadrilla la vamos a tener hoy en el barrio Tenerife. Y seguimos en pavimentaciones también en muchos barrios más. San Valentín, yo creo que esta semana ya terminamos la pavimentación en barrio San Valentín. Y empezamos y seguimos con otros barrios también haciendo pavimentaciones. Ahí la gente ya se da cuenta en redes sociales, por eso nos escriben constantemente, porque están diciendo, oiga, este alcalde sí está pavimentando vías. Ya en otros gobiernos perdían la esperanza porque no veían que se pavimentaran vías por ningún lado. Aquí, como les estamos demostrando, la gente tiene la expectativa de que podamos llegar al barrio a pavimentarle sus vías, que es lo que estamos haciendo.
0: Alcalde, antes de que se vaya, hay una pregunta que se repite muchísimo aquí a través de TikTok. ¿Para cuándo la escuela de Ciudad Jardín? Nos están preguntando por aquí.
1: Ya está en contratación, al igual que está el Parque Santander. Tenemos Ciudad Jardín en contratación. Y tenemos el jardín botánico en contratación. Eso va a quedar adjudicado. Los trabajos considero que van a ser muy rápidos, porque a ninguno de esos tres contratos el municipio va a pagar anticipo. Adjudico y el contratista que se lo gane tiene que tener de su propia plata, tiene que tener en su bolsillo recursos de él, tiene que tener el 60% del valor del contrato. Quiere decir que para Ciudad Jardín, el que se lo llegue a ganar, el contratista tiene que tener en el bolsillo de él alrededor de 5,000 millones de pesos. No les voy a pagar un solo peso hasta que yo no vaya y vea la ejecución de la obra. Yo voy y veo que ha avanzado, que ha construido, que la cosa está quedando bien. Cuando vaya en el 60%, ahí le hago el primer pago. Quiere decir que eso nos va a ayudar a que en la ejecución vuele el contratista para terminar Ciudad Jardín, lo mismo Parque Santander y lo mismo Jardín Botánico.
5: Muy bien, 8:09 p.m. Yo escucho, me voy y comparto Tropicana. Entonces, ya hay una nueva política, alcalde. Entonces, cero contratistas chimbos.
1: No, claro, porque es que anteriormente el municipio cogía y le daba de anticipo el 30% del valor del contrato, sin haber puesto un ladrillo, sin hacer absolutamente nada. Y ahí era en donde en el país recibían la plata y se desaparecía el contratista.
5: Estaban en cositas.
1: Y entraba ahí el proceso jurídico, la obra tirada y no pasaba absolutamente nada. Aquí no doy un solo peso hasta cuando yo no vea la ejecución de la obra.
5: ¿Qué le dijeron de la circunvalar aquí con 13, aquí en esta zona que estaba sin intervenir? ¿Ya hay alguna luz verde? ¿Le ha dicho algo la Procuraduría?
1: Estamos esperando que los entes de control nos definan qué fue lo que pasó en el gobierno anterior, porque pagaron ese tramo, dieron la plata para pavimentar ese tramo en la circunvalar. Sí, hay personas que creen que es que yo no la he querido pavimentar. Por mí, yo ya desde hace rato hubiera pavimentado ese tramo. Pero cuando yo recibo el gobierno, me viene el contratista y me dice: venga, alcalde, ya liquidemos, cerremos este contrato.
5: Sí.
1: Yo: venga, espere un segundito. ¿De cuánto es? 16,000 millones de pesos. Harta plata. ¿Qué tenía usted que hacer con esto? 9 tramos viales. Y dentro de esos 9 tramos viales... tenía que pavimentarlo. Cuando yo voy y reviso: venga, señor, pero es que usted no ha terminado ese tramo allá. No, alcalde, lo que pasó es que se presentó este otro inconveniente, entonces esa plata tocó invertirla aquí, entonces esta otra plata se invirtió allá, entonces ese tramo quedó sin hacer. Saquemos otra licitación y metámosle más plática a eso para solucionar el problema. Yo le dije: no, señor, aquí en este contrato aparece de que la plata se giró para solucionar eso. Entes de control, venga para acá, miren lo que está pasando Procuraduría, miren lo que está pasando Fiscalía. Aquí el contratista me está diciendo que ya terminó el contrato a satisfacción, que ya se le pagó toda la plata y ese tramo está sin terminar. Entonces, ¿qué me dicen a mí los abogados? Alcalde, usted no le puede invertir plata a eso porque a eso ya se le invirtió en el gobierno anterior y eso está fresquitico. Eso está fresquitico, o sea, eso no estamos hablando de hace 10 años. Eso lo hicieron terminando el gobierno anterior. Entonces, no se vaya a meter usted en problemas, alcalde. Usted la plata la viene invirtiendo bien invertida, se están viendo los resultados en la ciudad, como para que tenga que asumir responsabilidades de las embarradas que cometió el anterior alcalde. Yo estoy esperando que la Procuraduría me dé luz verde para solucionar ese tema, porque yo en problemas no me quiero meter.
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0: 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En Tropicana son las
5: 8:12 p.m.
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0: 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En Tropicana son las
1: 8:23.
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0: 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Son las
1: 8 de la mañana, 30 minutos.
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0: 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En Tropicana son las
1: 8:34.
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0: 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Son las
1: 8:38 en la más bacana.
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1: En Tropicana, 8 de la mañana, 40. 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
4: 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En Tropicana son las
1: 8:41. 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
28: 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En Tropicana son las...
0: Muy bien, 8.55 minutos en Tropicana.
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0: 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Son las...
1: Son las 9 de la mañana. 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

0: En Tropicana son las...
1: Muy bien, en Tropicana, 9:03.
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0: Muy bien, son las 9:04. 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
0: Bueno, muy bien, a las 9:05, la información, el resumen de noticias de lo que ha ocurrido, de lo que ha pasado en la mañana de hoy, también de lo que pasó este fin de semana, por supuesto, en materia de seguridad. 9:05.
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0: 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Las noticias de Neiva y del departamento del Huila, mucha atención, porque doloroso aumento de la violencia intrafamiliar en el departamento del Huila. Pues la violencia intrafamiliar registró un preocupante aumento en el departamento del Huila durante el primer semestre del 2026. Esto de acuerdo con las cifras consolidadas por la Policía Nacional. Entre enero y junio de este año se reportaron 1.561 casos en la región, mientras que en el mismo periodo del 2025 se habían contabilizado 1.298 denuncias.
1: ¡Tropicana! 9:06, capturan a un hombre con más de 300 dosis de estupefacientes en Palermo. Durante un operativo de control en la vía que comunica a Palermo con Teruel, la policía capturó a un hombre que presuntamente transportaba 315 dosis de estupefacientes listas para su dosificación. En el procedimiento también fueron incautadas 245 dosis de bazuco, 70 de cocaína y 2 bolsas de marihuana.
0: ¡Tropicana! Mucha atención, porque a menos de 2 semanas del 7 de agosto, el Congreso analizará una nueva proposición para cambiar la sede de la posesión presidencial de Abelardo de la Espriella. Esto, pues la versión indica que la ceremonia, inicialmente prevista en el departamento del Cauca, podría realizarse en la ciudad de Cali, luego de que el Senado solicitara a las fuerzas militares y a la policía un concepto sobre las condiciones de seguridad y logística en el departamento.
1: 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Incautan 280 kilos de carne de cerdo que eran transportadas sin documentación en Neiva. La policía decomisó esta carne de cerdo que eran movilizados en motocarro por la vía hacia el Caguán, luego de que el conductor no presentara la guía de movilización y los documentos exigidos. El producto, evaluado en 2,4 millones, fue destruido por incumplir las normas sanitarias y evitar que llegara al consumo humano.
0: Muy bien, este es el resumen de noticias en Tropicana, la más bacana, bacanísima, a nombre de Pintuco Experto Pro. 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
1: Muy bien, la noticia positiva en Tropicana, la más bacana, bacanísima, a nombre de Café Tres Manantiales. 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Muy bien, a esta hora la noticia positiva en este lunes, hoy 27 de julio del 2026, chavita.
2: Oiga, le tengo una buena noticia para los que somos amantes del fútbol, para los que quedamos muy enamorados con Bocina.
1: Sí.
2: O Bocinha, no sé cómo se pronuncia, creo que es como Bocinha, como con la ñ. A los 40 años vive el mejor momento de su carrera. Fue, recordemos que es el arquero de Cabo Verde.
1: Sí.
2: Una de las grandes revelaciones de este torneo que ya finalizó. Y bueno, está a punto de firmar el mejor contrato de toda su historia. ¡Eso! Imagínese a los 40 años.
1: A los 40 años.
2: Usted firmar con un gran equipo que tiene mucha, mucha historia en Chile. Y es el Colo-Colo de Chile.
1: Uy.
2: Tiene un vínculo. Se conocieron como más detalles por 18 meses. Además, el nuevo contrato va a representar un importante salto económico también para el portero, quien ganará 11 veces más de lo que percibía en su anterior o de lo que recibía en su anterior equipo, que es el Chaves de Portugal. Y bueno, se espera obviamente que Bocinha llegue mañana martes a Santiago de Chile para realizar todo el tema de los exámenes médicos, firmar ya como tal su contrato y bueno, ser presentado oficialmente como el nuevo refuerzo del conjunto chileno. Muy bien.
1: Ya que usted habla de este gran arquero, porque fue un buen arquero en el Mundial, se está hablando muchísimo que el merecedor del guante de oro era él.
2: Total, sí, no.
1: Y muchos comentarios, unos positivos y otros bastante molestos de por qué él no fue, digámoslo de esa manera, el ganador de esa bota de oro o ese guante de oro, ¿no?
2: El también, guante de oro se lo ganó, fue el de España, ¿no?
1: Los mismos de España, jugador de oro, todos se los llevaron la selección de España y no le reconocieron nada.
2: No, absolutamente nada, y fue una de las grandes sorpresas de este Mundial, claro. 2026, porque todo el mundo hablaba era de Bocinha, todo el mundo hablaba de Cabo Verde y de todo lo que hizo Cabo Verde para llegar hasta donde llegó.
1: Lo merecía, la verdad,
2: claro,
1: lo merecía.
2: Pero bueno, ahora una nueva, oportunidad, es que imagínese, tiene 40 años, usted sabe que a los 40 años ya un futbolista no es que es, pero mire que el man, o sea, lo que nos dejó a todos con la boca cerrada.
1: Eso es lo bueno de los mundiales, ¿no? Cuando los jugadores o los arqueros destacan, se muestran, mejor dicho, la dan toda, ahí es donde los clubs pues los fichan y se los llevan y les hacen el contrato y ahí es donde, mejor dicho, se dan a conocer mucho más.
2: Claro, es una gran vitrina, como lo dicen popularmente, así que bueno, mañana se conoce entonces que va a llegar a Chile, a Santiago de Chile, el jugador Bocinha, quien será entonces presentado ya oficialmente como nuevo jugador del Colo-Colo, que recordemos que es uno de los grandes, de los clubes más grandes e históricos que tiene Chile, así que esperar a ver cómo le va, ojalá que le vaya muy bien.
1: Bueno, pues ahí está la noticia positiva a esta hora, a nombre de Café Tres Manantiales en Tropicana, como amaneció Neiva, 9:17.
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1: Muy bien, 9:17 minutos. Chavita, ¿cómo le fue el día de ayer? Pues digámoslo de esa manera, en redes sociales se vieron varios homenajes, ¿no? Para Darío Gómez, celebrando un año más de su fallecimiento.
2: Cuatro años ya, 2022, en la ciudad de Medellín. Ayer fue un día bastante emotivo. Por ahí estuve escuchando un rato su especial. Y la verdad sí fue bastante, bastante nostálgico. Y bueno, y a la vez obviamente con el tema de Jason Jiménez, es que se juntaron dos artistas y dos fechas. La verdad que toca todavía muchísimo el corazón. Pero bueno, muy bien. Y es que Darío Gómez nos dejó música para rato. No, para rato y para todo.
1: Y es que no habrá otro Darío Gómez o otro rey del despecho, ¿considera usted, no?
2: No, no, no, yo creo que no. No, no, no, no, no.
1: ¿Cómo es que hay una frase, que dice Diomedes Díaz que para ser Diomedes Díaz tiene que volver a nacer y un poco no de vainas así? Yo no me acuerdo cómo es que la frase de la verdad.
2: No, no, pero no, rey del despecho solamente hay uno y totalmente Darío Gómez. Y eso que le contaba yo hace un momentico. ¿Sí? La semana pasada, que cuando ellos se juntaron, cuando Darío Gómez y Jason Jiménez se juntaron, hay un video donde Darío Gómez le dice, es que usted es el nuevo rey del despecho.
1: Uy, eso no se lo dice a cualquiera.
2: Eso, exacto. Y que se lo diga el mismo Darío Gómez con la trayectoria y con todo lo que ha vivido a una persona, por ejemplo, como Jason Jiménez, que en ese momento estaba como, se podría decir, como en la cima de su carrera.
1: Sí.
2: Pues obviamente marcó muchísimo y todo el mundo está... y ayer estuvimos muy nostálgicos con esas dos artistas y con esa fecha tan especial para muchos de nosotros.
1: Bueno, pues aquí lo seguimos recordando en Tropicana, la más bacana, bacanísima. Ya han pasado 4 años de su fallecimiento, pero su legado, su música, sus letras siguen sonando con fuerza en Tropicana, la más bacana, bacanísima. ¡Qué mujer tan sexy!

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1: 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En Tropicana son las
2: 9 de la mañana, 23 minutos.
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2: La mañana, 24 minutos. Bueno, está en la señal, señoras y señores.
1: Doña
2: la
1: Otilia,
2: señal.
1: Doña Otilia.
2: Venga, ¿por cuál está, Doña Otilia?
1: Por el 4, por el 4.
6: Number 4, number 4. Okay,
2: okay. Listo, ahí está.
6: El ventilador, el ventilador, el ventilador.
1: No, doña Otilia.
2: Muy originales, muy originales.
6: El ventilador de Tropicana.
1: Ay, qué calor, ay, qué calor.
6: Yo quiero el ventilador. Ay, qué calor, ay, qué calor. Yo quiero el ventilador. ¡Esto! Para salir en tanga, para que me sople el ventilador.
2: No, pero es que por esos días sí aguanta uno salir como en pantalonetas, ¿no?
6: Claro. Chava. Chava, chava.
1: Chava, ¿qué? Bueno, doña Otilia, estamos listos para entregar el primer ventilador porque, ojo, tenemos más.
6: Tenemos, vamos con el primero de los primeros, dijo Nicolás.
1: Vamos con el primero.
2: Eso, muy bien.
6: Vamos muy bien, entonces a esta hora, si usted tiene calor.
2: ¿Tiene? No, iba a decir algo, pero es que es muy pesado.
6: Ay, pues dígalo, pero pues. Después están las reuniones
2: ¿tiene
6: hoy.
2: Tiene caliche, tiene caliche. Bueno, muy bien, sí, avanzamos.
6: ¿Tiene caliche, tiene caliche?
1: A mí no me haga esas preguntas, señora.
2: O oh, tiene bueno. Calucho. No. Bueno, 9.25. ¡Nos fuimos!
6: ¡Nos fuimos, Marachi! Los datos, nombre, célula, barrio,
1: no,
6: número.
1: No, porque es con Link. Es
2: sí,
1: con
6: por eso estamos mirando los datos de
2: sí,
6: la señora
2: claro,
6: que aparecen. Nombre de cédula, barrio, número de contacto.
2: Bueno, muy bien. ¡Nos fuimos!
6: Ay, Dios mío.
2: Ahí está.
6: San Nicolás de la Ciencia.
2: Sí. Dígalo, dígalo.
6: Que por favor me regale más paciencia.
1: Ay, no diga eso. Regáleme ahí el eso.
2: Ahí está, sí.
1: ¿Listo?
2: Sigue timbrando, tranquilos.
6: Pero que regalan que no regalan nada.
1: Ya, tranquila.
2: Ahí está.
1: A ver. Ay, Dios mío.
6: Ya. ¿Quieres mentir?
1: ¿Cómo tiene que contestar, doña Otilia?
6: Yo escucho, veo y comparto Tropicana. ¿Quieres mentir?
2: Uy, ¿qué pasó?
1: Ay, güey.
2: A ver, ahora.
7: Y comparto Tropicana.
6: Otra vez, espera que no te entramos, chao. Otra vez, ¿cómo es la clave?
7: Yo escucho, veo y comparto Tropicana. ¡Ah! Hello, buenos días.
6: Hello.
7: Hello. Hello, buenos días. Yo escucho, veo y comparto Tropicana.
6: ¿Con quién hablamos?
7: Con Aleida Lozada.
6: ¡Olé, doña Aleida!
2: Así le llamo a la tía. Aleida.
6: Así le llamo a una tía también. Sí, sí, sí. Tiene puro nombre
7: buenos
6: de tía.
7: Días.
1: No, ¿cómo que tiene nombre de tía? Doña Aleida, ¿cómo está? Bienvenida a Tropicana.
7: Buenos días, bien, bien, gracias a Dios, feliz.
6: ¿En dónde nos está contestando usted?
7: Desde Brisas del Venado.
6: ¡Oh! ¡Alto de Brisas del Venado!
1: Oh. Oh. Bueno, doña Leida, ¿cómo está el ventilador usted?
7: Uy, grave, grave, grave, grave.
6: Entonces, ¿cómo hace para soplarse usted?
2: Me imagino el calor, ¿no? Tan
6: la calor.
7: No, es que estos soles de acá, esta ciudad, santo Dios, tremendo.
6: Oiga, doña Leida, ¿y usted qué hace? ¿A qué se dedica? Cuéntame un poco de tu vida.
7: Oficios varios.
6: Ah, oficios varios.
1: Vea.
7: Sí, señor. Sí. Oficios varios.
6: Los oficios varios, bien. ¿Y cada cuánto trabaja? ¿Todos los días o cómo es?
7: No, no, señor, todos los días no, porque pues yo voy, por ejemplo, ahí me llaman a clínicas a cuidar pacientes, qué hacer aseo en casas. Ahorita, bueno, lo que más es en el campo, pero ahora por motivos de salud estoy acá en la ciudad.
6: Ay, está maluquita.
1: Vea, vea.
6: Bueno.
1: Doña Leida, ¿y qué le toca compartir ventilador con alguien o qué?
6: ¿O quién la sopla?
7: Con mi.
2: No, venga, no. ¿Cómo va a salir con esa?
7: Con mi sobrina y el hijo de mi sobrina.
1: O sea, un ventilador para cuatro personas.
7: Y a veces llega mi nieto y mi otra hija.
2: ¿No tiene entonces pareja usted?
6: No, mejor dicho, para todo el barrio el 29.
7: No, señor, es mejor solita.
2: Ah, bueno, mejor
1: ya
2: así.
1: Ya le está echando la bonita.
2: No. Oígame, no, es que sabe por qué lo estoy preguntando, porque es que entre pareja y con ese calor, uno abrazado ahí, me imagino, sudando toda la noche.
6: ¿Cómo no?
2: ¿Sí o no?
7: No, claro. Imagínese, pero no.
1: No, ya le echó el ojo.
2: No, pero ¿por qué siempre piensan eso, ah? ¿Qué
6: no, vaina? Yo soy inocente, yo no digo eso.
2: Bueno,
1: doña Leila, felicidades, usted es nuestra ganadora del
2: ventilador.
7: Muchas bendiciones.
1: Pero pegue un grito o algo.
6: Ya gritó en la cocina, sí. Gritadera, Isabel. No, madure.
2: Diga. El ventilador.
7: El ventilador. Feliz. Muchas gracias, Tropicana.
6: No, bueno, ahí bien. Está, un ventilador nuevo para que sople todo el barrio, con mucho gusto.
2: Sí,
6: un ventilador que le va a servir, por ejemplo, ¿para qué sirve el ventilador? Cuando usted va a hacer un asado y no le prende rápido, sacan el ventilador y prende el carbón.
2: Sí, ah, no. Así prende más rápido, tiene toda la razón. 9:29 minutos, la clave ganadora, por favor, para cerrar.
6: Doña Leida es la primera ganadora de muchos ventiladores. ¡Eso! Aquí en la emisora.
7: Muchas gracias, bendiciones.
6: ¡Buena vieja querida!

0: 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En Tropicana son las...
1: En Tropicana llegamos a las 9 de la mañana, 33 minutos.
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0: 9:38. Aquí escuchábamos al binomio de oro. No sé pedir perdón, el buen vallenato, que no puede faltar. Está aquí en Cómo Amaneció Neiva de Tropicana, la más bacana. Bacanísima. Bueno, chavita y oyente, ya tuvimos nuestra primera ganadora de El Ventilador. Y bueno, estaremos buscando más y más ganadores.
1: Sí, tienen que estar muy pendientes porque no es el único ventilador que vamos a entregar. Tiene que estar pendiente de su teléfono celular. Si usted por X o Y motivo se acaba de conectar y dicen, oiga, pero ¿cómo así que en Tropicana están entregando ventiladores? Pues sí, repórtese ya mismo a través de nuestro WhatsApp 317-26-00983 para que usted participe, solicite el link en ese concurso. Si tenemos link, entonces solicítelo ya mismo a través del WhatsApp 317-26-00983. No se le olvide la clave, yo escucho, veo y comparto Tropicana. Fácil.
0: Ahí está, bastante sencillo para que usted participe. Si no lo ha hecho todavía, si ya se registró, tranquilo o tranquila, solamente esté atento a nuestra llamada a contestar nuestra clave.
2: Yo escucho, veo y comparto Tropicana.
0: Tenemos varios ventiladores todavía, ¿no, chavita?
1: Sí, son varios, tenemos nuevos. Tenemos varios y están nuevos. Aquí no entregamos nada usado, no se preocupe, tranquilo.
0: Para cambiar ese ventilador que usted ya tiene en la casa destartalado, ya casi no. Llevado, Marrillo, está pidiendo a gritos ya
1: que lo apaguen. Solo, sí, camina solo, ventilador.
0: Yo estoy viendo los videos y las fotografías. Uy.
1: No, la gente anda mal de ventilador, sí, malo.

0: serio, ¿no? En serio.
1: Cuando uno está sobre todo trapeando, sí, se le seca uno más rápido el piso. Total, total.
0: El ventilador tiene muchas funciones.
1: El ventilador, ¿Le parece si escuchamos a los oyentes a ver qué nos cuentan?
0: A ver.
2: No. Chavita, buenos días. ¿Cómo está? ¿Cómo nació? Pero no, bien, Chavita, me hace favor y me puede regalar, Chavita.
1: Claro. Gracias. De una, claro que sí. Un abrazo. Hola.
3: Disculpa la pregunta, a Chavita.
1: Llora.
3: ¿Cada vez que entreguen un ventilador le toca a uno volverse a registrar de nuevo o solamente con el primer registro?
1: Tranquila, doña Nifa, no se preocupe. Tranquilo, no hay necesidad de inscribirse varias veces porque ya nos quedan ahí en el sistema. Inclusive el sistema solamente lo deja registrarse una sola vez. No se preocupen, tranquilos. Para eso estamos con el link de Tropicana para que no se tengan que inscribir varias y varias veces. No, tranquilos porque ella en el sistema nos queda. Esto es para los oyentes que por X o Y motivo todavía no se han inscrito o son nuevos por aquí, para que de una vez soliciten el link, pero tranquilos porque ya nos quedan ahí. A ver qué dice la gente. Hola, buenos días.
4: Muy buenos días, amigos de Tropicana, reportando sintonía del barrio Las Américas. Son tan amables de compartirme el link del ventilador.
1: Claro que sí.
4: Así es, feliz y bendecido día.
1: De una, un abrazo, muchísimas gracias. A ver qué dice mi amigo Shirshi.
5: Hola, Chavita. Hola. Néstor, Nico, buenos días, reportando sintonía. Y aquí, pendiente, a ver si de pronto me gano el ventilador.
0: Ya le está pegando.
1: No, mano, ya quedaron ahí. Por acá dice Chavita, un saludo a don Edward, que le decimos ventilador.
0: Oiga.
1: Acá en el trabajo, dice, trabaja dando más vueltas y vueltas y no trabaja.
0: Hay un barrio que se llama el ventilador, ¿no? ¿Quién le iba?
1: Sí, barrio ventilador, así es. Por acá dice, buenos días, yo escucho, veo y comparto Tropicana, Juliana, desde el barrio Canaima. Nos está solicitando el link. Listo. A ver qué dice la gente.
6: Muy buenos días, amigos de Tropicana, la más bacana. Bueno, Chavita, bendiciones para toda la mesa de trabajo.
1: Eso.
6: Reportando sintonía, ruta 45, kilómetro 6. Realizando actividades de limpieza de bermas.
1: Ah, vea.
6: Con piedra pintazas. Bueno, Chavita, regálenos el link para participar.
1: ¡Hágale!
6: Por el ventilador.
1: Participe. Vea, si usted tiene ahí un grupo de WhatsApp con sus amigos. Y si usted ve que alguno ya está mal de ventilador, papi, envíale el link de una vez. A ver qué dice la gente.
7: Hola, mi Chavita, buenos días.
1: Hola,
7: Dios me la bendiga para ti, para todos los de la mesa de Tropicana, mi Chavita, Dios me la bendiga. La verdad es que con estos calores, créame lo que yo prendo el ventilador, trapeo, como dice el amigo de ahí de la Tropicana. Cuando uno trapea, hay veces que voy a secar algo y lo pongo rápido en el ventilador, pongo el pelo para que me seque rápido. De verdad, es mucho lo que uno necesita el ventilador. De verdad que sí. Hasta para los niños, de todo, para los zancudos. Bueno, yo escucho y veo y comparto Tropicana, la más bacana, bacanísima.
1: Ahí está.
7: El barrio Las Palmas.
1: Ahí está.
0: Oiga, y si usted lo coloca en el nivel 3, que tiene más velocidad, esa vaina, socorre, eso vuela. ¿Cómo? No, pero es un ventilador, ya mejor dicho, al borde del colapso. No, pero ese no se escucha.
1: No. Pero mire que con esos calores a mí me tocó comprarme un ventilador, porque es que a mí me suda mucho la cara.
0: No, total, entonces, a mí también.
1: Cuando yo estoy haciendo alguna vaina o algo en la calle, me tocó comprarme un ventilador chiquito porque ¡no, hombre! ¡Qué calor!
0: El ventilador, ¿cómo hace el ventilador, Chavita? O sea, haga usted.
1: Así.
0: No.
1: ¡El ventilador!
0: 9:44, aquí está lo nuevo de Jonales Castaño.

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2: Son las 10 de la mañana. 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

0: Yo escucho, veo y comparto Tropicana la más bacana, Daniel Calderón.
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0: 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Son las 10 de la mañana, 10 minutos, 10:10.
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0: ¿Qué dicen nuestros oyentes? Póngame, póngame aquí a través de Tropicana. Hoy es lunes, maravilloso y bendecido lunes. 10 de la mañana, 14. Hoy es 27 de julio. Yo escucho, veo y comparto Tropicana, la más bacana, bacanísima. No me van a pedir guachera de canciones, no, señor. Música buena. Ustedes programan Tropicana a través del 317-2600-983.
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0: Canciones buenas. Y esta dicen los oyentes.
2: Buenos días. Tropicana es la más bacana, bacanísima.
0: ¿Vieron qué?
2: Tropicana para una cancioncita.
0: ¿Cuál?
2: Nuestra canción de Elvis Crespo. Saludos desde aquí del Tolima. Muchas gracias, bendiciones.
0: En el Tolima yo escucho, veo y comparto Tropicana. ¡Suena el Elvis Crespo! 10-14 minutos, 10-14.

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1: Son las 10 de la mañana, 19.
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0: en Tropicana son
1: las 10 de la mañana, 24 minutos, 10:24. 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
1: Tropicana, Tropicana, haga un favor, mi corazón. Por favor, me puedes poner Señora Bonita de Otto Serra y Rafael Ricardo, porfa. Gracias, Dios los bendiga.

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1: Con mucho gusto, en Tropicana son las 10 de la mañana, 32 minutos.
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5: Hola Néstor, muy buenos días. Por favor, póngame de Sergio Vargas la canción Si algún día la ves. Yo escucho, comparto Tropicana, la más bacana. Gracias, feliz lunes.

0: 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Son las...
1: Con mucho gusto, son las 10 de la mañana, 38.
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5: Néstor, hágame el favor. Muy buenos días. Tropicana, la papá canal, canísima. Hágame el favor y me pone Te va a doler de Maelo Ruiz. Y amiga, me hace el favor de Maelo Ruiz. Muchas gracias, feliz día.

0: 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En Tropicana son
1: las 10 de la mañana, 43 minutos, 10:43.
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4: Buenos días, mi gente bella y tropicana, la más bacana, bacanísima. Necesito, por favor, que me coloquen la canción Mil Gracias Te Doy de Jason Jiménez y La Ausencia de los Hermanos Naranjo. Muchas gracias. ¡Tropicana!

0: 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En Tropicana son las
1: 10:47, 10:47, yo escucho, veo y comparto Tropicana.
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4: Tropicana, buenos días, viejo Néstor. Póngame tosencia a los hermanos Naranjo. Pero póngamelo, viejo Néstor, no sea así.
1: Eso va, mi negro. Un abrazo especial a toda nuestra audiencia. Oiga, nos están reportando allí en el sector de la carrera tercera. Yo escucho, veo y comparto Tropicana 10:48. Así suena la más bacana.

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1: En Tropicana, con mucho gusto, son las 10 de la mañana, 53 minutos.
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7: Muy bien, yo escucho, veo y comparto Tropicana. 10 de la mañana, 54, 10:54. 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
2: Son las 11 de la mañana. 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

0: 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Son las
1: 11 de la mañana, 10 minutos. 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

0: 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En Tropicana son las
1: 11 de la mañana, 13 minutos.
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6: Yo escucho Tropicana, la más bacana, bacanísima. Muy buenos días, Néstor. Por favor, póngame, si no me falla el corazón, de Rafa Pérez. Muchas gracias, Tropicana, la más bacana, bacanísima.

0: La original del señor Omar Geles en el acordeón con los Diablitos y la voz de Alex Manga, pero viene el señor Rafa Pérez y él sigue homenajeando a los grandes del vallenato y deja esta versión en vivo. Es la apuesta que tiene Rafa Pérez, que la mayoría de sus canciones han sido en vivo. Si no me falla el corazón, clásico de los 90, el vallenato, aquí sonando en la emisora más bacana, Tropicana. Póngame, póngame.
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2: 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Son las
0: 11 de la mañana, 19.
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1: Yo escucho y veo comparto Tropicana, la bacana bacanísima, reportando sintonía. Y porfa, me puedes colocar mi locura de Jorge Celedón. Gracias.
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0: Se sale del formato Celedón de su vallenato y viene como con esta cumbia, con este sabor. Se llama Mi Locura y la rompe Celedón. Jorgito Celedón, sonando en Tropicana. Recuerden, yo escucho, veo y comparto Tropicana.
1: 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En Tropicana son las...
0: Con mucho gusto, 11:27. 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

0: se le perdió la cédula, botó sus papeles, encontró documentos o una billetera, busca la placa de su vehículo. 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
1: Muy bien, a esta hora yo escucho, veo y comparto Tropicana, la más bacana, bacanísima. Muchísimas gracias a toda la gente que se conecta. 317-2600-983. Atención, que se ha extraviado la placa de una motocicleta Yamaha. La placa es TDO81H. Techo, dedo, oso, 81, hoja. Pues ha sido extraviada, se ha perdido. La persona que la haya encontrado puede traerla aquí a Tropicana o comunicarse al 321-390-5913. 321-390-5913 o 321-885-0305. A esta hora, el servicio social en Tropicana.
2: 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En Tropicana son las
1: 11:37.
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1: 11:46.
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1: Son las 12 del mediodía. 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
3: Un gran abrazo, un saludo muy especial para cada uno de los oyentes de la emisora más bacana. Aquí los acompañamos al mediodía con las buenas canciones. Por supuesto, toda la información a través de la emisora más bacana 98.3. Oiga, los invitamos para que a esta hora usted nos cuente cómo se comporta la movilidad en las diferentes vías de la ciudad de Neiva. Por supuesto, en la ruta 45 a través de nuestro WhatsApp. Ahí estamos muy, muy, obviamente pendientes. 317-26-0983. Chavita está por aquí bajo la dirección de Néstor Hoyos al mediodía con la información. ¡Tropicana! Yo escucho, veo y comparto Tropicana. Mucha atención porque las autoridades investigan las circunstancias en las que ocurrió el accidente de tránsito que cobró la vida de Winner León Palencia, quien resultó gravemente herido tras un siniestro registrado frente a la institución educativa Juan de Cabrera en el suroriente de Neiva. El hecho ocurrió hacia la 1:45 de la madrugada de este sábado, cuando el joven se movilizaba en motocicleta por la carrera 20 entre calles 1 bis y 1 F. Tras el impacto, la víctima fue auxiliada por paramédicos y trasladada a la clínica Encosalud, donde desafortunadamente falleció debido a la gravedad de las lesiones. La Secretaría de Movilidad adelanta las investigaciones para establecer si la motocicleta perdió el control del vehículo o si hubo otros factores involucrados. 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Mucha atención porque en una operación conjunta entre el Ejército Nacional, la Policía, la Fuerza Aeroespacial Colombiana y la CAM fueron capturadas en flagrancia 4 personas señaladas de realizar explotación ilícita de yacimientos mineros en la vereda La Cañada, municipio de Teruel. Durante el procedimiento también fue inhabilitada una unidad de protección minera, de producción minera, compuesta por una retroexcavadora, una clasificadora, un motor Cummins y 300 metros de manguera. Según las autoridades, esa actividad ilegal representaba una de las principales fuentes de financiación, al parecer, de El Gaor, Bloque Central, Isaías Pardo, Estructura, Ismael Ruiz, por lo que la operación afecta a sus capacidades económicas y también logísticas. ¡Fro!

0: 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En Tropicana son las
1: 12 del mediodía, 8 minutos.
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1: 12:11.
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6: 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Continuamos por aquí a través de Tropicana al mediodía con las noticias y por supuesto con esa buena información. Mucha atención porque las autoridades municipales entregaron oficialmente ya la cancha sintética del barrio Puertas del Sol, un escenario deportivo que fue recuperado para el disfrute de niños, jóvenes y familias de ese importante sector. La intervención incluyó el cambio del tapete sintético, la instalación del sistema de amortiguación Shoulder Pack, la adecuación del drenaje, nivelación del terreno y trabajos de pintura y también embellecimiento. Laura hace parte del plan de recuperación de 11 canchas sintéticas públicas en Neiva, financiado por recursos del empréstito, recordemos, municipal, del cual se destinan 3.100 millones para la modernización de estos escenarios deportivos.
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6: 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Tropicana, mucha atención porque un grupo de estudiantes en la institución educativa José Eustacio Rivera en Isnos desarrolla un innovador proyecto para reducir y producir biohidrógeno a partir de residuos del café. Eso es una buena noticia, con el objetivo de reducir la contaminación ambiental y generar energía limpia. El proyecto nació como respuesta al impacto ambiental que generan la pulpa y el mucílago del café, residuos que suelen contaminar suelos y fuentes hídricas cuando no reciben un manejo adecuado. Actualmente, ese equipo trabaja en la construcción y ajuste del prototipo con el acompañamiento de docentes y el respaldo de la Secretaría de Educación del Huila y la Gobernación Departamental.
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1: 1225.
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1: Las noticias del momento al mediodía. Seguimos conociendo cómo se comportó ese fin de semana, los temas de movilidad, temas de capturas y demás por parte de las autoridades. Es que se conoció durante ese fin de semana que tropas de la novena brigada informaron sobre un operativo en la vereda Las Delicias, municipio de Suaza, que permitió la captura de tres presuntos integrantes de la estructura Rodrigo Cadete, perteneciente al bloque Jorge Suárez Briceño. La operación se desarrolló mediante un registro y allanamiento adelantado por el Gaula Militar Huila, con el apoyo del Batallón Magdalena, unidades de inteligencia y comunicaciones del Ejército y el Gaula Élite de la Policía. Entre los capturados se encuentran dos hombres conocidos, según las autoridades, con el alias de Caquetá y Einer Vanegas. 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La policía capturó a un hombre en el kilómetro 1 de la vía que comunica Palermo con Teruel durante labores de registro y control. Según el reporte oficial, los uniformados encontraron en sus pertenencias dos bolsas de marihuana, 245 dosis de bazuco y 70 dosis de cocaína. El capturado fue dejado a disposición de la autoridad competente y deberá responder por el presunto delito de tráfico, fabricación o porte de estupefaciente, recordemos, contemplados en el artículo 376 del...

0: 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En Tropicana son las
1: 12:34.
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0: 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En Tropicana son las 12:44.
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1: 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En Tropicana son las
2: 12:51.
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6: Es la una de la tarde. 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
1: 1:22.
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0: En Tropicana son las
1: 1:34.
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0: 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En Tropicana son las
1: 1:42.
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1: Son las 2 de la tarde. 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
5: Pavel, ¿qué hora es? 3 de la mañana.

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2: Presentamos la hora en Tropicana, 2:08 p.m.
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2: Aquí estamos, mis queridos amigos oyentes de Tropicana. ¿Cómo me les va? Buenas tardes. Qué bueno volver a saludarlos, volver a acompañarlos. Aquí estamos en las tardes bacanas, iniciando una nueva semana. Esta sería ya la última semana de este mes de julio. El mes número 7 que ha corrido, ha avanzado bastante rápido, la verdad. Son las 2:08 p.m. La dirección y programación a cargo de Néstor Hoyos, Nico Vázquez. En la tarde de hoy, acompañándolos, estará acompañándolos para llevarles a ustedes un viaje musical fantástico en esta tarde de este lunes, con un sol también, que pues este sol definitivamente amerita encender el ventilador, ¿no? Hay que encender el ventilador porque está haciendo calor, ¡está haciendo calor! Enciendan los aires, enciendan los ventiladores, abran las ventanas, por favor.

0: O si no, que lo diga Doña Oti. ¿Es así o no, Doña Oti? Confírmemelo todo. Gánese el ventilador con Tropicana.
1: ¡Ay, qué calor! ¡Ay, qué calor! ¡Yo quiero el ventilador! ¡Ay, qué calor! ¡Ay, qué calor! ¡Yo quiero el ventilador! ¡El ventilador de Tropicana! Pida ya el link 317-2600-983. ¡El ventilador de Tropicana!
0: Usted lo ha dicho, el ventilador, el oficial, el que están preguntando, el cual desean en este momento, porque más de un oyente necesita cambiar ese ventilador viejito. Sí, ya está acabadito el ventilador. Hemos visto unos ventiladores que, Dios mío. Me voy a atrever a decir algo, un facto, dirían por ahí. Con los ventiladores podemos hacer unos exorcismos, la verdad. No, mentiras, con todo el cariño, con todo el respeto. 2:10 p.m. Pues ahí está entonces la invitación a nuestros oyentes a participar, a registrarse totalmente gratis, fácil, rápido, ágil, no hay ningún problema. Le vamos a enviar el link a ustedes, los oyentes de Tropicana. Ustedes van a hacer la tareita y listo, deben estar pendientes a nuestra llamada ganadora, porque esta será la semana del ventilador. Sí, vamos a seguir llamando, vamos a seguir llamando.

0: 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En Tropicana son las...
1: Muy bien, en Tropicana 2 de la tarde, 15 minutos.
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0: a ti en Tropicana son las.
1: Muy bien, son las 2:18 minutos.
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0: 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En Tropicana son las...
1: Muy bien, en Tropicana 224.
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1: Muy bien, 2:24, avanzamos en la tarde de este lunes. 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El ventilador está activo, se está encendiendo en este momento el ventilador porque está haciendo calor, está haciendo calor, está haciendo calor. Dios mío, doña Oti.
5: A ver. Si está con mucho calor, Tropicana te regala el ventilador.
1: Así es. Bueno, nuestros oyentes de Tropicana, oiga, los que tienen duda y están preguntando, bien, ¿y en qué momento vamos a llamar? Eso puede ser ahorita, en el transcurso de la tarde, o puede ser en la noche, o puede ser mañana, esta semana, toda esta semana vamos a estar premiando a nuestros oyentes con el ventilador. Sí, para esos calores, sí, no, no, ya es momento de tener un ventilador nuevo, ¿no? Ese ventilador en la casa sonando así como, como tractocamión, así varado. En... Muy bien, 2 de la tarde, 25 minutos. Yo no digo nada porque yo tuve un ventilador así, la verdad. Eso le sonaba todo, absolutamente todo. No dejaba dormir ese ventilador, ¿eh? Entonces, no. Hay que cambiarlo, hay que cambiarlo. Por eso ha llegado Tropicana, la más bacana, bacanísima. Y les vamos a entregar el ventilador. Los vamos a premiar con el ventilador. Les estamos enviando el link para que usted haga la tareita allí desde su trabajo, desde su casa. O si de pronto está descansando, bueno, lo que esté haciendo en este momento y está escuchando Tropicana, pues ahí le vamos a enviar el link para que usted se registre si todavía no lo ha hecho. Si ya lo hizo, bueno, pues espere nuestra llamada, la llamada ganadora de Tropicana, la más bacana, bacanísima. 2 de la tarde, 26 minutos, 2:26, doña Oti.
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1: Bueno, no tienes razón, en serio. Debe estar chismoseando a los estados de los demás en este momento, ¿ah? Es el deporte número uno de los colombianos, ¿no? Estar mirando a ver qué hacen los demás, ¿ah? 2:26.

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2: Muy bien, 2:34 minutos.
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0: 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En Tropicana son las...
1: Muy bien, en Tropicana 239.
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0: 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En Tropicana son las...
1: En Tropicana son las 2 de la tarde, 43 minutos, 2.43.
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1: Muy bien, son las 2:47 minutos.
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1: 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En Tropicana son las...
0: Son las 3 de la tarde. 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

0: Aquí está Silvestre Dangón. Oiga, la canción se llama Niégame tres veces. Son las 3 de la tarde, 7 minutos. Yo escucho, veo y comparto Tropicana, la más bacana, bacanísima. Está haciendo calor, ¿no? Está haciendo calor, doña Oti.
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0: Bueno, estoy seguro que cada uno de ustedes se quiere llevar el ventilador nuevecito, nuevo, como nos gusta. Lo tenemos disponible, vamos a estar entregando varios durante esta semana. Entonces, pendientes, atentos, si no se han registrado, si ya lo hicieron, bueno, pues tranquilos. Solamente esperen nuestra llamada, la llamada ganadora de Tropicana, donde usted debe contestar.
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0: Bueno, ahí está, el sistema lo elige a usted, verifica de que usted haya diligenciado todo el formulario completo. Y bueno, ya espere nuestra llamada en cualquier momento del día. Puede ser hoy en la tarde o puede ser mañana o pasado mañana. Hemos dicho, toda esta semana estaremos premiando. Ya, de hecho, esta mañana, muy temprano, en Cómo Amaneció Neiva, estuvimos ya haciendo la primera llamada ganadora. La primera llamada ganadora. Y bueno, la idea es que varios oyentes sean los ganadores de el ventilador de Tropicana, la más bacana, bacanísima para estos calores. Oiga, señora,
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0: Bueno, Tropicana te regala el ventilador. Oiga, enciende el ventilador, colóquelo en el nivel 3 porque tengo calor. Uy, no, pero es que está haciendo bastante calor hoy por hoy en Neiva. No, y es real, últimamente ha hecho bastante calor. Ha hecho bastante calor y es que ya se había hablado del fenómeno del niño, ¿no? El fenómeno del niño entró juego con toda, con fuerza. Entonces, pues yo creo que por estos días, la verdad, por estos días no creo que vuelva a llover. Así que bueno, pues aprovechemos. Aprovechemos de una vez a lavar la ropa para que se seque más rápido. Claro, toca, toca, toca. ¿Qué cree? Aprovechar que estos días, pues ha venido haciendo solecito para de pronto si va a lavar la moto. Y va a lavar de pronto el carro, va a lavar la ropa, bueno, en fin, lo que tenga por hacer y que la lluvia no le vaya a impedir hacerlo. ¡Listo! ¡Ay, qué calor! ¡Vamos a encender el ventilador, doña Oti!
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0: Bueno, muy amable, muy querida, muchas gracias. Pues ahí está, entonces, solicita el link. ¡Ay, qué calor, ay, qué calor!
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2: Muy bien, 3:11 minutos en Tropicana.
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1: Muy bien, en Tropicana llegamos a las 3 de la tarde, 16 minutos.
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0: 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En Tropicana son las...
1: Muy bien, llegamos a las 3:25 minutos.
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0: 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En Tropicana son las...
1: Muy bien, son las 3 de la tarde, 30 minutos en Tropicana.
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0: Bueno, está haciendo calor, Dios mío. Y así está haciendo calor y Tropicana, la más bacana, bacanísima, te regala el ventilador. Lo ha dicho Doña Oti, ¿no, Doña Oti?
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0: Está haciendo calor.
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0: Dijeron por ahí, necesito cambiar el ventilador rápido porque, mejor dicho, eso le está sonando todo. Está ya bien traqueado, ¿no? Está bien traqueadito el ventilador. Vea, por lo menos aquí nuestro amigo, ¿qué me hizo por aquí? Creo que Jaime no. ¿Qué me hizo? Por acá me había enviado la fotografía, un video de un ventilador. Ah, Georgie, ¿no? Georgie, ahí está. Dice, ahí les presento lo último en guaracha. El ventilador de mi casa, vea. Venga, a ver, y lo ponemos a sonar, a ver cómo suena eso. Uy, no, caja vaina. No. Vea cómo suena, Lea, vea cómo. No, mano. Bueno, pero esos ventiladores son los más guerreros, ¿no? Dios santísimo bendito. Bueno, ahí está entonces. ¿Cómo suena el ventilador de nuestro querido amigo Georgie? Usted también nos puede enviar el video, la fotografía de cómo está, en qué estado está su ventilador en este momento y cómo está sonando. Si está bien traqueado y está, mejor dicho, ya para mandarlo a descansar. Sí, no, claro, hay ventiladores. Yo tuve un ventilador, la verdad, que me duró casi unos... ¿Qué? Unos 13, 14 años, la verdad, sí. Pero no, ya, usted sabe que al paso del tiempo, no, ya todo se va dañando, ¿no? Todo se va venciendo. Entonces, pues ya había que cambiarlo también. Y los ventiladores que hemos visto, pues me imagino que está pasando también prácticamente lo mismo, ¿no? O sea, ya hay ventiladores que ya no aguantan más, como diría, ya no aguanto más. Entonces, póngase las pilas. Regístrese, solicite el link aquí en Tropicana, se lo enviamos para que usted tenga ventilador nuevo, sea en su casa o sea en la oficina. Muchas veces los aires acondicionados se dañan también, entonces, ¡ja! Papá, el ventilador es el salvavidas de todos los colombianos. Entonces, ahí está la invitación para nuestros oyentes de Tropicana, la más bacana, bacanísima. 3:33 minutos, Doña Oti. ¿Qué bajo?
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0: No, está haciendo bastante calor, en serio, está haciendo bastante calor. Yo creo que estamos en una temperatura de unos 35, 36 grados. No, Dios santísimo. 3:33, qué calor, Dios mío.
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1: 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En Tropicana son las...
2: Muy bien, en Tropicana 3:41.
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1: Presentamos la hora 3:47.
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5: Son las 4 de la tarde. 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
1: Muy bien, en Tropicana son las 4 de la tarde, 6 minutos. 4, 6 minutos.
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1: Son las 4:07 minutos, yo escucho, veo y comparto Tropicana, la más bacana, bacanísima. Tengo que saludar por aquí a Lady Marcela, se está reportando con nosotros como todos los días, de lunes a viernes, sábado, domingo, festivos, siempre muy puntual en las tardes, escuchando Tropicana, la más bacana, bacanísima, en la mañana, al mediodía, en la noche, bueno, en fin, 24 horas. Miren, no olviden descargar fácilmente nuestra aplicación, tenemos nuestra aplicación para nuestros oyentes, que quizás no nos puedan escuchar de pronto desde una cabina o de pronto desde su equipo de sonido, si cuentan con un equipo de sonido, de pronto desde un radio, pues fácilmente a través de desde su celular, sí, usted va a poder descargar la aplicación oficial de Tropicana, Tropicana Colombia, ahí fácilmente usted la va a poder descargar. Eso sí, para dispositivos móviles como Apple, bueno, pues usted va a la App Store, ahí usted va a descargar la aplicación, o también para los equipos como Android, bueno, pues Play Store, ahí está, fácilmente usted la va a poder encontrar rápido. Busca Tropicana Colombia y ahí va a ingresar usted y va a buscar Tropicana Neiva para que se sintonice, se actualice, se informe, gane, porque también se puede ganar el ventilador. ¿Es así, doña Otilia, no? ¿O no es así? A ver.
5: Hoy va a ser calor y Tropicana me regala el ventilador.
1: Es que está haciendo calor, Dios mío.
5: Deje de estar chimoseando los estados de la vecina, ¿ole?
1: Sí.
5: ¿Ole? Pide el limbo que va a hacer calor y ganes el ventilador.
1: Sí, tiene toda la razón, doña Otilia. Usted lo ha dicho fácilmente a través de nuestro WhatsApp de Tropicana, 317-2600-983. El señor Johnny Rivera, que ya no es soltero, ahora es el hombre comprometido. Es un hombre comprometido. Pero bueno, esta es la canción que dejó Johnny Rivera para quienes andan solteros, para quienes estamos solteros. Bueno, pues aquí está en Tropicana, la más bacana.

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1: Muy bien, 4:17 minutos.
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0: 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En Tropicana son las...
1: Muy bien, en Tropicana 4:25 minutos.
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0: 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En Tropicana son las...
1: Muy bien, informamos la hora en Tropicana, 4:33 minutos.
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1: Muy bien, son las 4:47 minutos.
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1: 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En Tropicana son las... Son las 5 de la tarde. 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
6: 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Muy bien, llegamos a las 5 de la tarde, un minuto, un abrazo. Oiga, qué calor, Dios mío, qué calor. Dios me los bendiga, qué bueno que estén por aquí en sintonía con la emisora más bacana, bacanísima. Bajo la dirección de Néstor Hoyos. Por aquí yo llego, Chavita.
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6: Feliz de acompañarlos un día más a través de Como Atardeció Neiva. Los invito ya mismo para que a través de nuestro WhatsApp lo activamos, mi querido sistema. 317-26-00983. Vea si usted es nuevo por aquí. Hágame su reporte de sintonía. Si está de pronto en el centro de la ciudad, para que nos haga también su reporte de sintonía. Si está movilizándose por las diferentes vías de la ciudad de Neiva, la ruta 45, va llegando a la ciudad de Neiva, va llegando al departamento de Huila, nos cuenta. Si tienen alguna novedad, vea, hay alguna intersección semafórica que no esté funcionando. Ahí está el WhatsApp de la emisora más bacana, 317-26-00983. Recuerde que seguimos participando a los oyentes con el tema del ventilador. Tropicana te regala el ventilador. Vea, el fin de semana me mandaron unas perlas los oyentes, que yo digo, Virgen Santísima. Pero, ¿qué está pasando con esos ventiladores de mis oyentes? Así que, bueno, si usted no se ha inscrito, hágame un mensajito para allá a través de nuestro WhatsApp. Oiga, Chavita, yo quiero participar por ese ventilador, me lo quiero ganar. Mire cómo tengo el mío, Dios mío, todo desbaratado, sin aspa, sin nada. Vea, me regalo un mensajito, yo le envío un link para que participe de una vez y se me inscriba. Ya hoy entregamos el primer ventilador. Esa semanita vamos a seguir entregando más ventiladores. Así que, pendientes. Atentos, atentos. Vea, si usted ya se inscribió, no se me preocupe, porque ya nos queda ahí en el sistema. No hay necesidad de inscribirse varias veces. Llegamos a las 5 de la tarde, 3 minutos. 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
6: Avanzamos en esa buena tarde, 5 de la tarde, 3 minutos. Yo escucho, veo y comparto Tropicana, la más bacana, bacanísima. A esta hora, los oyentes también que nos cuentan qué es lo que está pasando. Vea, les contamos que han incautado 480 libras de marihuana y han capturado un hombre en el municipio de Tesalia. En una operación conjunta entre tropas de la 9ª Brigada del Ejército Nacional y la Policía Nacional, fue capturado un hombre y se incautaron 480 libras de marihuana durante un puesto de control instalado en la vereda El Higuerón, sobre la ruta I-24, en jurisdicción del municipio de Tesalia. Durante la inspección a un vehículo tipo automóvil, las autoridades hallaron varias bolsas con una sustancia vegetal que por sus características correspondía a marihuana. El capturado, el automotor y el estupefaciente fueron puestos a disposición de la autoridad competente para su judicialización. ¡Tropicana! Yo escucho, veo y comparto Tropicana, mucha atención, que han capturado, han identificado más bien como Juan Sebastián Castañeda, quien falleció luego de recibir varios impactos de bala en un hecho ocurrido en inmediaciones de la glorieta del barrio Santa Isabel en el sur de Neiva. De acuerdo con la información preliminar, el hombre habría intentado hurtar una cadena de oro a una persona que se encontraba acompañada por un coronel de la Sejín que labora en otra ciudad. Pues al percatarse del asalto, el oficial utilizó su arma de uso personal para intervenir, ocasionándole heridas que posteriormente le causaron la muerte a ese presunto delincuente. Yo escucho, veo y comparto Tropicana, la más bacana. Un juez de control de garantías impuso medida de aseguramiento en centro carcelario contra Hermes Gaviria Cuellar, señalado por la fiscalía como el presunto responsable del asesinato de Angie Marcela Ramírez, reconocida modelo, locutora y presentadora del municipio de Acevedo. El hombre fue capturado minutos después del crimen. Ocurrió, recordemos, el pasado viernes en inmediaciones del centro comercial Gran Plaza San Antonio en el municipio de Pitalito. ¡Tropicana! Llegamos a las 5 de la tarde, 6 minutos, con esta buena programación musical. Los oyentes, por supuesto, que a esta hora nos están reportando sintonía. Vea por aquí mi querido Fran de Villavieja. Dice, hola chavita, buenas tardes, full sintonía. Esto está que se prende. Oiga, Dios mío, está haciendo demasiado, demasiado calor. Virgen Santísima. Por acá nos dicen, hola chavita, mi querida Danielita Falla. Hola chavita, qué calor. Oiga, los oyentes me han enviado unos ventiladores que hay, Virgen Santísima. Las personas, los colombianos y los huilenses, no nos varamos definitivamente por nada. 5 de la tarde, 6 minutos. Aquí ya llegó Chavita para acompañarlos a través de Como Atardeció Neiva.
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1: Llegamos a las 5 de la tarde, 11 minutos, 5:11.
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1: Avanzamos en esa buena tarde, llegamos a las 5 de la tarde, 27 minutos, en la emisora más bacana, bacanísima. Un abrazo para doña Yolima, para doña Nelly Rojas, a esta hora que nos están reportando sintonía. A ver qué dice la gente por aquí, hola.
2: Un saludito para Jason Arnulfo, el auteco de acá del jardín, que trae cumpleaños hoy.
1: Oiga, Jason. A bestia, un abrazo, Jason, feliz cumpleaños, Dios me lo bendiga. Para Gina Paola también, Mónica Tobar, que a esta hora nos están reportando sintonía. Con la emisora más bacana, bacanísima. Llegamos a las 5 de la tarde, 28 minutos a esta hora, por supuesto, con las noticias más importantes de la ciudad de Neiva y del departamento del Huila. Mucha atención porque una mujer falleció herida en un accidente de motocicletas, eso en el corregimiento de Bruselas. Aleida Zamboni Molina desafortunadamente falleció en las últimas horas en la S Hospital Departamental San Antonio de Pitalito debido a la gravedad de las lesiones que sufrió tras un accidente de tránsito registrado en la vía hacia la vereda Holanda, corregimiento de Bruselas. Según información preliminar, la mujer se movilizaba en motocicleta cuando colisionó de frente contra otra moto de alto cilindraje, en hechos que son materia de investigación. Al aire, la emisora más bacana, bacanísima. Mucha atención, les contamos a esta hora que han hallado sin vida a un motociclista en la vía Suaza-Caquetá. Según lo que se ha podido conocer, están investigando este accidente o si fue un hecho violento, pues este motociclista fue encontrado sin vida en las primeras horas de este lunes en el sector del Avispero, sobre la vía que comunica el municipio de Suaza con el departamento de El Caquetá. Se conoció y según habitantes de la zona durante la noche, varios conductores habrían escuchado gritos de auxilio, pero el temor de la inseguridad y los constantes hechos delictivos en ese corredor impidió que alguien se acercara a verificar la situación. Al amanecer, residentes del sector hallaron el cuerpo sobre la motocicleta y alertaron a las autoridades. Hasta el momento la víctima no ha sido identificada y se busca establecer si se trató de un siniestro vial o de un posible hecho de violencia. ¡Tropicana! Avanzamos en esta buena tarde, 5:29. No se le olvide participar porque Tropicana les va a estar entregando el ventilador. Oiga, sabemos que por esos días los calores en Neiva están impresionantes y usted anda con ese ventilador chiquitico que sopla bueno, pero hombre, ya es momento de cambiar de ventilador o que lo tiene más desbaratado que quién sabe qué o se le dañó. Entonces la invitación es para que usted se una ya a este gran premio que le entrega Tropicana. Muy fácil participar a través de nuestro WhatsApp. Nos va a dejar un mensajito, chavito, yo quiero participar en el ventilador. Les voy a enviar un link, un formulario y ustedes se me van a inscribir en ese link. Listo, y están muy pendientes a la llamada ganadora de la emisora más bacana en el transcurso de esta semana. Ya hoy entregamos el primero. 5 de la tarde, 30 minutos. 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
2: Llegamos a las 5 de la tarde, 39 minutos, 5:39.
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2: Ya son las 5 de la tarde, 39 minutos. 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Un abrazo para Jenny Muñoz a esta hora que está escuchando la emisora más bacana. Recuerde seguirnos también a través de redes sociales para que usted se entere de todas las actividades que vamos a tener con la emisora más bacana 98.3 540.

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1: Son las 6 de la tarde. 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
6: La lealtad no se demuestra cuando todo va bien. Se demuestra cuando llegan las dificultades y aún así decidimos permanecer al lado de quienes amamos. La lealtad es uno de los actos de amor más sinceros que puede ofrecer el corazón. Que nuestro Padre Celestial te bendiga el día de hoy. Que al finalizar este maravilloso lunes y especial día haya sido un día lleno de felicidad, de amor y ante todo de alegría. Esa alegría alrededor de los seres queridos, de esas personas que queremos, que amamos. Y que ante todo esté siempre presente la lealtad con todos nosotros. Vamos a decirle, Padre Celestial, al terminar este lunes, venimos ante ti con un corazón agradecido por el regalo de este día. Gracias por acompañarnos en cada paso, por cuidarnos en nuestro trabajo, en nuestro hogar y en nuestra y en cada lugar donde estuvimos, Padre Celestial. En esta noche que inicia, queremos pedirte que nos enseñes a ser personas leales, leales a ti, confiando en que tu voluntad, incluso cuando no entendamos lo que sucede, la lealtad a nuestras familias. Estamos presentes no solo en los momentos felices, sino también cuando llegan esas pruebas difíciles. Papito Dios, ayúdanos a valorar a quien siempre ha permanecido a nuestro lado, a nuestros padres, a nuestra pareja, a nuestros hijos, a nuestros amigos y a todas esas personas que han estado cuando más lo necesitamos. No nos permitas que el egoísmo, el orgullo, el interés dañen nuestras relaciones. Danos un corazón fiel, capaz de cumplir su palabra y de sostener la mano de quien necesita apoyo. También, Padre Celestial, queremos pedirte por quienes esta noche se sienten traicionados o decepcionados. Sana sus heridas, devuelve la paz a su corazón y enséñales que tu amor nunca falla. Papito Dios, bendice nuestros hogares y permite que la confianza, el respeto y la fidelidad sea siempre la base de nuestra familia. Mientras descansemos, quédate junto a nosotros y renueva nuestras fuerzas para comenzar un nuevo día lleno de esperanza. Y recordemos esto para finalizar esta oración maravillosa. La riqueza más grande no es tener muchas personas a tu alrededor, sino contar con quienes permanecen contigo cuando el camino se vuelve difícil. Cuida a quienes son leales, porque son un regalo de nuestro Padre Celestial. Que Papito Dios te bendiga hoy, mañana y siempre. Que tengas siempre la oportunidad de ser leal ante Dios y ante las personas que te rodean.
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0: me gusta esa versión de Cumbia Calle, Palomitas de Maíz se llama, para los oyentes que me han estado preguntando por aquí, oiga chavita, ¿cómo se llama esa canción? ¡Palomitas de Maíz! ¡Epa la arepa! ¡Eso! Muy bien, a las 6 de la tarde, 8 minutos. 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A esta hora, ustedes nos cuentan también cómo se comporta la movilidad a través de nuestro WhatsApp 317-2600-983 en Tropicana, la más bacana, bacanísima. ¿Cómo dice?
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0: Estamos a través de Cómo Atardeció Neiva, de la emisora más bacana, bacanísima. A esta hora nos conectamos con nuestros oyentes en las calles, en las diferentes vías de la ciudad de Neiva, por supuesto del departamento del Huila, para conocer cómo se comporta la movilidad. Nos están reportando carrera sexta. A esta hora hay bastante tráfico, bastante congestión vehicular. También por la carrera cuarta, cerca al Parque Santander, a esta hora bastante tráfico. O sea, hace presencia la autoridad de tránsito por la avenida Circunvalar y cerca al Terpel de la Gaitana. A esta hora la autoridad de tránsito precisamente tratando de controlar un poco ese tema de la movilidad. Avenida Carrera 15 también se está presentando bastante congestión vehicular hacia el sur de la ciudad. También a esta hora hace presencia la autoridad de tránsito. Recuerde que luego de las 6 de la tarde es obligatorio tener el chaleco. Ojo, porque las autoridades de movilidad han estado intensificando bastante los controles de que la gente cumpla con, obviamente, lo que dice la ley, lo dispuesto en la ley. Luego de las 6 de la tarde, ojo, motociclista, chaleco, por favor, utilice el chaleco luego de las 6 de la tarde. También, por supuesto, el casco reglamentario. Las autoridades de tránsito han estado muy atentos a toda esta situación, por supuesto, de movilidad, donde hay gente que se va de a 3, de a 4, inclusive en la moto, poniendo en riesgo no solamente su vida, sino también la de los demás. Así que tratemos de cumplir las normas de tránsito al pie de la letra. 6 de la tarde, 10 minutos, la movilidad a través de Tropicana.
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0: En Tropicana son las...
1: Llegamos a las 6 de la tarde, 18 minutos en Tropicana.
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0: Llegamos a las 6 de la tarde, 23 minutos. 6 de la tarde, 23, en la emisora más bacana, bacanísima. Escuchábamos un clásico de clásicos de el gran Joe Arroyo. Eso se llama Tal para Cual. Oiga, y es que nomás con la entrada, ¿no? Es una de las canciones, sin duda alguna, una de las tantas que tiene el Joe Arroyo, de las más recordadas de nuestro querido Joe, que fue publicada en el año del 95, imagínese usted. Esa canción hace parte de su álbum Mi Libertad y es una producción en la que el artista precisamente continuó explorando como ese característico estilo donde funcionaba la salsa con también algunos ritmos caribeños, algunos ritmos tropicales, y le salió esta canción sota, Tal para Cual.
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0: Buenísima. Además que, como les digo, fue una canción que fue escrita por el mismísimo Joe Arroyo y hace parte de uno de los grandes éxitos de todo ese repertorio que tiene el Joe Arroyo y que ha sido incluida en muchas recopilaciones, obviamente, de su carrera musical y que obviamente lo recordamos en ese gran lunes, hoy, 27 de julio del año 2026, clásicos del Joe en Tropicana. Además que la letra es muy linda, la letra de esa canción es muy, muy linda. Bueno, por aquí quiero saludar a mi querida Jacqueline. Dice, hola chavita, por favor, para que me regale el link de Tropicana, te regala el ventilador. Listo, con muchísimo gusto. 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Por aquí llega Sebastián Campos. Mándale una carta a tu marido, mi amor.

Ya llegamos a las 6 de la tarde, 34 minutos. Yo escucho, veo y comparto Tropicana, la más bacana, bacanísima. Oiga, mañana a partir de las 4 de la mañana vamos a estar a través de Cómo Amaneció Neiva. Es el único programa hecho por los oyentes, todos conectaditos mañana a partir de las 4 de la mañana. Llega un clásico, Rapsodia.

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0: Son las 7 de la noche. 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